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día y la noche. El día y la noche. Tienen que hacer una coreografía ahí. Una coreografía, yo no sé, ustedes que están ahí adelante, guíen al pueblo que está ahí atrás. Eso.

Señor. Fuerte, fuerte. Qué buena es tu presencia en esta mañana.

Levanta las manos al cielo conmigo y repite: Señor, levanto mis manos, aunque no tenga fuerzas, aunque tenga mil problemas. Confiésalo con tus labios. Todo el mundo cantando conmigo.

Me conecté con esta canción en el momento que lo escuché en el carro de mi amiga Becky. Es una verdadera expresión de lo que siento. Yo soy amante de su presencia. No hay otro lugar donde yo prefiero estar que sino en su presencia. Hacerme como una niña delante de él, amarlo y dejarlo a Dios que me ame a mí. Mis momentos más preferidos han sido en tiempos de adoración. En el libro de Lucas cuenta la historia de la mujer pecadora. Una de las historias que más me ha tocado. Que llevó un hermoso, esta mujer llevó un hermoso frasco de alabastro lleno de un costoso perfume. Y dice que llorando se arrodilló ante los pies. Sus lágrimas estaban cayendo ante los pies de Jesús y ella los secó con sus cabellos. No cesaba de besarle los pies y les ponía perfume. Cuando empezaron a criticar a la mujer por esta acción, Jesús vino a su defensa y dijo: mira a esta mujer que está arrodillada aquí. Cuando entré en tu casa, no me ofreciste agua para lavarme el polvo de los pies, pero ella los lavó con sus lágrimas y los secó con su cabello. Tú no me saludaste con un beso, pero ella, desde el momento que entré, no ha dejado de besarme los pies. Tú no tuviste la cortesía de ungir mi cabeza con aceite de oliva, pero ella ha ungido mis pies con un perfume exquisito. Te digo de que sus pecados, que son muchos, han sido perdonados. Por eso ella me demostró tanto amor. Pero una persona que se le perdona poco demuestra poco amor. Entonces Jesús le dijo a la mujer: tus pecados son perdonados. Como la mujer pecadora que ungió a Jesús con el perfume, ella solo se enfocó en la presencia de la persona que le había perdonado de todos sus pecados. Ella lo amaba y lo honró incluso cuando todas las personas que estaban allí no lo hicieron. Su acto era uno de pasión, porque esta es la única manera que debemos adorar. Ser amantes de su presencia, no dejar pasar ni un momento su presencia.

Si conocieras el amor que Dios te tiene, si descubrieras lo que Él te quiere regalar.

me preguntarías lo que espero de ti. 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

Escucho esto. Mucho altar, poco amor. Mucho micrófono, poca compasión. Mucho Dios te bendiga dentro del templo, pero afuera nadie quiere cargar al herido. Y escrito está: si no tengo amor, nada soy. Aquí no venimos a parecer, aquí venimos a amar. Aquí no venimos a impresionar, aquí venimos a servir. Y si el amor no está en el corazón, ni la voz, ni la lágrima, ni la apariencia pueden esconder la verdad.

Dios no está buscando actores. Dios está buscando hijos. Dios no está buscando gente que solo suene espiritual. Dios está buscando corazones que amen de verdad. Si saludas al hermano en la iglesia, ámalo también en la calle. Si cantas delante del altar, ámalo.

0: Buenos días.
1: Gracias, Señor.
0: Que tengamos un buen día para aprender de su gloria y su bondad. ¿Podemos hacer una pequeña oración? Vamos a hacer el Padre nuestro que nos purifica de su oración. Padre nuestro, que estás en los cielos, santificado sea tu nombre. Venga a nosotros tu reino. Hágase tu voluntad en la tierra, así como en el cielo. Danos hoy el pan de cada día. Perdónanos por nuestras deudas, así como perdonamos a nuestros deudores. No nos dejes caer en tentación. Líbranos del mal. Amén.

¿Dónde están los que creen? Puede levantar su mano si usted cree en Dios. Déjeme decirle que si usted tiene fe, si tenemos fe, podemos acercarnos al Señor, como lo hizo esa mujer del flujo de sangre.

y la noche. El día y la noche. Tienen que hacer una coreografía ahí. Una coreografía, yo no sé, ustedes que están ahí adelante, guíen al pueblo que está ahí atrás. Eso.

tenemos el Espíritu del Rey de Reyes. Y Señor, les agradecemos fuerte al Señor, fuerte, fuerte. Qué buena es su presencia en esta mañana. Aleluya.

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esto es posible. Dios lo sabe hacer. Y una vez más...

0: ¿Cuántos desean y anhelan vivir envueltos en la gloria de Dios? Yo quiero que usted cierre sus ojos y ahí donde estás le cantes a Dios del alma. Yo he aprendido que por medio de la alabanza los cielos se abren, y es un principio sin final, es una gran verdad. Y si hay alguien que todavía no es cristiano y no entiende esto, inténtalo y verás. Cuando le cantas a Dios del alma, cuando crees lo que le dices a Dios de corazón, hay cambios innumerables. Cuando la gloria de Dios llega a tu vida, llega a tu casa, llega a tu familia, hay cambios. Así es que yo declaro en el nombre de Jesús en este momento que si hay alguien enfermo, la gloria de Dios te envuelva y te vaya sano de aquí. Si hay alguien con depresión, que la gloria de Dios te haga entender que ese corazón le pertenece a Él y que nada ni nadie puede dañarlo. Si hay alguien que tiene necesidad, de cual sea, entiendas que Dios tiene el control, que Dios está contigo y que Dios está en tu barca. Cuando le decimos a Dios del alma, quiero que tu gloria camine conmigo, sea conmigo y vaya donde yo esté.
1: Y no estás conmigo.
0: Alguien puede gritarlo, diga: Dios, yo te necesito. Ven a mi casa, ven a mi familia, muévete en mi vida mayor.

mundo desconcertado, en medio de un mundo vuelto loco, de cabeza para abajo y pies para arriba, Dios nos ha hecho entender a todo aquel que le cree que todo está bien. Levante su mano y diga: todo está bien. Yo declaro que todo está bien en mi casa, porque Dios está en control. Quiero que suba sus manos bien alta y le cantemos esto a Dios del alma. Cuando usted le dice a Dios: he aprendido a llamar tu atención, no es una oración cualquiera. Usted le está diciendo a Dios: yo he aprendido a que tú me mires. Y eso es muy lindo, cuando Dios se detiene a mirarte. Y no es que Dios

te mire así, Dios no anda mirando así. Si la misma Biblia dice que Dios mira de lejos al altivo, mas atiende al humilde. Cuando usted y yo vamos con un corazón humilde a Dios, Dios nos atiende. Dile al que Dios, dile al que está a tu lado, dile Dios, Dios está pendiente de ti. Dios atiende a tu llamada. Dios atiende a tu clamor. Créele, créele, créele, créele, créele, créele, créele. Habrá alguien aquí que le crea a Dios. Habrá alguna persona aquí en Santiago que le dice a Dios, yo te creo. Mucha gente dice, yo creo en Dios. Pero creer en Dios y creerle a Dios, creo que son dos cosas diferentes. Alza tu linda mano al cielo y vamos a decirle al Señor,

La muerte no lo pudo retener. Se levantó victorioso y triunfante, el Cordero inmolado, el único digno de desatar los sellos.

Alaban a Dios. A su nombre. ¿Cuántos le alaban todavía? Yo no vine para estar sentado. Bueno, pues. Yo vine a alabar a Dios. Dígale que está a su lado, a qué vino usted, hombre. Todos están parados.

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espíritu de distracción. El Cordero ha pagado un precio muy alto por esta noche. Con sangre ha ungido este lugar y no vas a robar la atención de los hijos de Dios.

conmigo, lo recibo y lo atesoro. Estoy firme en la promesa de Dios. Dele un aplauso al Señor. ¿Cuántos bendicen a Dios por la vida de Marcos Brunet?

0: buenos días, hermanos todos. Y ahora presentamos directamente desde Las Vegas, Nevada, a el evangelista Gabriel Williams en el programa No Callaré.
1: Aleluya. Dios me lo bendiga, mis amados hermanos. Muy buenos días, muy buenas tardes, aleluya. Les saluda su hermano y amigo Gabriel Williams. Y les doy las gracias y la bienvenida a una nueva producción de este programa, La Gran Comisión, que se transmite en 90.1 en el San Tomás y 91.9 en San Croix. Aleluya, Papi Love Radio. Mis hermanos, quiero darle la gloria, la honra y la adoración al único que se lo merece, a nuestro Señor Jesucristo. Aleluya. Muchas gracias, Señor, por ser tan bueno. Muchas gracias, Señor, por permitir, aleluya, que nosotros, seres humanos, aleluya, infinitos, que nos equivocamos, que fallamos, aleluya, imperfectos, nos permitas hablar de tu palabra, Señor. Muchas gracias, Señor. Primero que todo, quiero abrir las escrituras, mis hermanos, en el versículo base que vamos a tener para la predicación del día de hoy. Se encuentra en la primera carta a los Corintios, aleluya, carta de Pablo a los Corintios, capítulo 16, versículos 13 y 14. Vamos a leer dos versículos. Primera de Corintios, capítulo 16, versículos 13 y 14. La palabra del Señor se lee honrando al Padre, al Hijo y con la comunión de su Santo Espíritu. Aleluya, gloria a Dios. Y reza de esta manera. Versículo 13. Velad, estad firmes en la fe, portaos varonilmente y esforzaos. Versículo 14. Todas vuestras cosas sean hechas con amor. Aleluya. Vamos a orar. Padre amado y Rey de gloria, te damos gracias, Señor. Te damos gloria, Padre. Te adoramos. Te bendecimos, Señor. Te necesitamos, Padre eterno, Señor. Yo te pido hoy, Dios amado, que en esta hora de transmisión, aleluya, yo te pido, Señor, que tú me uses, aleluya, como siempre lo haces, Padre. Tú todo lo haces perfecto, porque eres tú el que hablas, es tu palabra, eres tú, Señor, el dueño de todo, Señor, y tú eres mi Dios, mi Rey y mi Salvador, Padre. Yo te pido, Dios bueno, Señor, que toques el corazón, aleluya, de cada uno de los oyentes el día de hoy, Señor. Estén donde estén, Señor, porque la tecnología lleva estas ondas a todo lugar, aleluya. Usa, Señor, y toca el corazón de las personas que no te conocen y los que te conocen también, Padre. Que esta palabra entre en las vidas y haga cambios, así como ha hecho en el mío, Señor. Bendecimos esta emisora, bendecimos cada lugar donde estas ondas radiales entran, cada familia, cada pueblo, cada país, cada persona, Señor. Sean bendecidas en tu nombre, Padre. Te damos muchas gracias, Padre, en el nombre de Jesús. Aleluya. Amén y amén. Gloria a Dios. Ahora mi hermano Papi Love va a poner una alabanza para antes de la predicación. Adelante, Papi.

0: Adelante, hermano.
1: Gloria a Dios. Sí, mis amados hermanos, una vez más, les saluda a su hermano y amigo Gabriel Williams. Y muchas gracias por sintonizar una transmisión más de este su programa, La Gran Comisión. Aleluya. Les dije que vamos a predicar sobre el tema cuatro órdenes para tiempo de guerra. Bajo la palabra que está escrita en 1 Corintios 16, 13, 14, vamos a leerlo una vez más para los que acaban de sintonizar. 1 Corintios 16, 13, 14, la palabra del Señor se lee honrando al Padre, al Hijo, y con la bendición de su Santo Espíritu, y reza de esta manera: velad, estad firmes en la fe, portaos varonilmente y esforzaos. Todas vuestras cosas sean hechas con amor. Aleluya, gloria a Dios. Que el Señor añada más bendición a esta palabra. Lo primero que hoy quiero decirles es que estamos en estado de guerra. Y esta guerra fue anunciada por primera vez en Génesis 3:15. Vamos a leerlo, aleluya. Y Jehová Dios dijo a la serpiente: y pondré enemistad entre ti y la mujer, y entre ti y tu simiente. Y la simiente suya, esta te herirá en la cabeza, y tú le herirás en el carcañar. Aleluya. Y desde ahí hasta nuestros días no ha habido ni habrá tregua, hasta el día de Cristo Jesús. El problema no radica que nuestro adversario, el diablo, sea muy fuerte. El problema es que la iglesia está dormida. Aleluya. Como pasaba en la iglesia de Corintios, y hoy igualmente sucede con el cuerpo de Cristo Jesús aquí en la tierra. Aleluya. La iglesia estaba y está confundida debido a falsas doctrinas, a falsos maestros, a dogmas de hombres, a legalismos y a libertinaje que se han infiltrado en la iglesia. Mateo 11:12 nos dice que el reino de los cielos sufre violencia y solamente los violentos lo arrebatarán. Y este es el problema, aleluya, que la iglesia ha tirado la toalla, se ha rendido y se ha concedido mucho territorio al maligno, aleluya, se le ha concedido mucho terreno al maligno. La iglesia hoy está tolerando cosas intolerables, aceptando acciones inaceptables, tratando de tapar el sol con un dedo o sencillamente mirando al otro lado para no ver la realidad. Por esta razón, Pablo, aleluya, no escribe una carta de amor a los corintios ni a nosotros, su iglesia, a la iglesia de Cristo Jesús, sino que escribe cuatro órdenes para tiempo de guerra. Aleluya, gloria a Dios. Corintio era una ciudad portuaria, muy rica, de gran diversidad, pero también era famosa por su extrema inmoralidad. En el griego antiguo existía una frase que decía: vivir como un corintio. Significaba ser una persona entregada a los placeres de la vida. Y la iglesia se estaba pareciendo más a la ciudad de Corintio. La iglesia se estaba pareciendo más al mundo que a Cristo. Y toda similitud no es coincidencia, hermanos. Es realidad. Es una realidad que está pasando lo mismo hoy día. Aleluya. Por eso Romanos 12:2 nos dice: no os conforméis a este siglo, sino renovaos. No te conformes con las migajas, no te conformes con toda que pensamos, aleluya, que a veces son grandes, pero en realidad no es nada comparado, aleluya, con lo que el Señor tiene reservado para todo aquel que en Él cree y se mantiene firme hasta el fin, aleluya, porque su palabra dice que el que se mantenga firme hasta el fin, ese, imiten a las costumbres y a la conducta de este mundo. No copien las conductas de este mundo, sino renovaos. Nosotros tenemos que vivir un evangelio de renovación, cambios todos los días, pero, aleluya, siguiendo la palabra, renovando nuestra mente, renovando nuestro espíritu, renovando nuestro corazón en Cristo Jesús, aleluya. Primero de Juan 2:15 nos dice: no améis al mundo ni las cosas que están en él. Si alguno ama al mundo, el amor del Padre no está en él. Y todavía Santiago 4:4 lo dice de una manera todavía más fuerte, y la voy a leer, aleluya. La palabra del Señor dice: oh almas adúlteras. Mira una pregunta: ¿no sabéis que la amistad del mundo es enemistad contra Dios? Y dice Santiago, continúa diciendo, inspirado por el Espíritu Santo: cualquiera pues que quiera ser amigo del mundo se constituye enemigo de Dios. Aleluya. A Pablo.

que llegan los reportes de los problemas que estaban sucediendo en Corintio. Y esta carta es una respuesta a esos reportes. Aquí están las principales complicaciones que incurrían en Corintio y que hoy día siguen marcándose en la vida del cristiano. Aquí está una lista, aleluya. Existía división y orgullo espiritual en Corintio y en estos días también. Se había dividido en bandos la iglesia. Yo soy de Pablo, yo soy de Apolos, yo soy de Cefas, y existía un fanatismo hacia los predicadores. Aleluya. Hay personas hoy... ¿Qué?

Dios, no hacía nada, al contrario, se jactaba y se jactaba por esa inmoralidad, aleluya. ¿Cuánta inmoralidad no se tolera hoy día en la iglesia, hermanos? ¿Cuánta inmoralidad? No quiero meterme en camisa de ocho varas, no lo voy a hacer. Pero piensa, hermanos, piensa. Hay pecados, aleluya, que no se ven, que tú sabes que las personas los están cometiendo, aleluya. Y con todo eso, esas personas siguen predicando y siguen llamándose hermanos. Siguen llamándose hermanos. Dice la palabra del Señor que si hay algún fornicario, si hay algún mentiroso, llamándose hermano, dice la palabra del Señor, con ese, ni siquiera con más. Lo dice claramente la palabra de nuestro Señor Jesucristo. Habían hermanos de la misma iglesia demandándose entre sí en tribunales y en tribunales seculares, los cuales dañaban el testimonio de la iglesia. También existía una confusión sobre el matrimonio en Corintios. El recién convertido ya se creía tan espiritual que se negaba a tener intimidad en el matrimonio. Y otros querían divorciarse de sus cónyuges no creyentes, aleluya. Y existía un desorden en la adoración, siendo más específico en la cena del Señor y en los dones espirituales, sobre todo en el hablar en lenguas. Se había vuelto un espectáculo para presumir quién era más espiritual. Existían problemas doctrinales sobre la resurrección, la cual sabemos, escucha esto, la cual sabemos que la resurrección, sabemos que es la columna vertebral de nuestra fe. O sea que si no hay resurrección, nuestra fe se decae. Así, por eso Pablo dice, porque si Cristo no resucitó, pero sabemos que sí resucitó, él está haciendo como una ambigüedad. Si Cristo no resucitó, vana es entonces nuestra predicación, vana también es nuestra fe. Aleluya. Algunos decían, aleluya, que no hay resurrección. Otros discutían sobre qué clase de cuerpo se iba a resucitar. Y otros pensaban que la resurrección ya había ocurrido de forma espiritual. Y al creer esto, los guiaban a una vida de vivir como quisieran, aleluya. Estos ahí fue donde salieron los gnósticos, que ellos solamente se preocupaban por el espíritu, pero podían hacer con la carne lo que quisieran. Todo esto suena familiar, brother. Hoy día la iglesia de nuestro Señor Jesucristo, aleluya, está confrontando problemas similares, hay divisiones, hay tolerancia inmoral, a la inmoralidad, hay problemas legales entre hermanos, varón, hay rupturas familiares, hay adulterio, hay divorcios, y hay muchos problemas doctrinales, por eso hay tantas clases de religiones pentecostales y los otros y acá, por los problemas doctrinales, aleluya. Hoy Dios no te trajo a escuchar una charla motivacional, varón. Hoy te trajo a alistarte, porque no estamos en un parque de diversiones. Estamos en la línea de fuego por tu familia, por tu matrimonio, por tu ministerio, por tu propósito en Cristo Jesús. Entonces vamos a desgranar estas cuatro órdenes del tiempo de guerra, estos cuatro golpes de mesa que Pablo da. Velad, estad firmes, portaos varonilmente y esforzaos. Aleluya. Hoy no te llamo a ser víctima, sino a ser un soldado. Hoy la palabra de Dios viene a despertarte, porque si no despiertas, nadie, aleluya. Oye esto, amigo, hermano, oye esto. Nadie va a pelear por ti.

Nadie va a pelear por tu casa, nadie va a pelear por tu matrimonio, nadie va a pelear por tus hijos. Esta es tu responsabilidad, aleluya. Así que empecemos por el primer golpe de mesa, velad. Velad viene del griego gregoreo. Significa literalmente mantenerse despierto, velar o estar vigilante. Este verbo se le aplica a un guardia que está en la muralla de noche, que está de guachimán, en Panamá le decimos guachimán, que está velando en la noche y tiene que mantenerse despierto, sin dormir. Velar no es solo no pecar, es darte cuenta cuando estás a punto de pecar. ¿Okay? Primera de Corintios 10:12 dice, así que el que piense estar firme, mire no caer, aleluya. No te confíes. La debilidad humana es grande y siempre hay que estar alerta. Siempre tenemos que estar alerta. Por eso, mira, déjame decirte algo. Si vamos al libro de los jueces, en Gedeón, hay solamente 300 hombres que el Señor escogió. Y fue por una sola razón, por la manera de cómo ellos bebían el agua. Ellos no sumergieron su cara al agua como perros. Ellos agarraban el agua con la mano, con su palma, y se la llevaban a la boca, arrodillados en una rodilla, así, sobre una rodilla, agarraban el agua, se la llevaban a la boca, y cuando tomaban el agua, estaban vigilando a su alrededor. Así el Señor nos quiere. Así cuando estaban construyendo el muro allá en Nehemías, dice que con una mano tenían el ladrillo, el martillo, y con la otra mano la espada, la palabra. Tenemos que estar velando en todo momento, aleluya. Dice la palabra del Señor, sed sobrios y velad, porque vuestro adversario el diablo, como león rugiente, anda alrededor buscando a quien devorar. El león no va a atacar a la manada despierta, a la manada que se encuentra junta. Él va a atacar a todo aquel que se queda atrás, a todo aquel que esté distraído, a todo aquel que se encuentre solo o a todo aquel que se encuentre dormido. Hay que velar. Estar firmes en la fe, del griego esteco, S-T-E-K-O, esteco. Y literalmente dice, se traduce no vender tu convicción. Esteco es, aleluya, plantarse con los pies clavados al suelo, como un soldado que no retrocede aunque lo empujen. Un ejemplo muy claro, hermanos, Sadrach, Mesach y Abednego, aleluya, los tres hebreos, frente al rey, ante el rey Nabucodonosor de Babilonia, aleluya. Todo el imperio se arrodilló ante la estatua de oro que ellos, que Nabucodonosor había edificado, excepto Sadrach, Mesach y Abednego. Ellos fueron esteco, aleluya. Quiero leer este versículo, estos versículos, porque estos versículos me encantan, me gusta leer, aleluya, como un hombre, como un ser humano, aleluya, puede pararse delante de la tentación y decir que no, confiando solamente en Cristo Jesús, en nuestro autor y consumador de la fe, aleluya. Dice Daniel 3:15, dice así, ahora pues, ¿estáis dispuestos para que al oír el son de la bocina, de la flauta, del tamboril, del arpa, del salterio y de la zampoña y de todo instrumento de música, os postréis y adoréis a la estatua que he hecho? Ese era Nabucodonosor diciéndole a Sadrach, Mesach y Abednego, porque le dijeron, todo el mundo se arrodilló menos estos tres hebreos. Y entonces él los llamó al frente de ellos. Porque si no la adoréis, en la misma hora seráis echados en medio de un horno de fuego ardiendo. Y entonces pregunta Nabucodonosor, ¿y qué Dios será aquel que os libre de mis manos? O sea, que él pensaba que era mayor que Dios. Y Sadrach, Mesach y Abednego respondieron al rey Nabucodonosor diciendo, no es necesario que te respondamos sobre este asunto. Imagínate, olvídate del caso, ni me preguntes acerca de esto. He aquí nuestro Dios, a quien servimos, puede librarnos del horno de fuego ardiendo y de tu mano, oh rey, nos librará. ¿Ves? Y si no, sepa, oh rey, que no serviremos a tus dioses ni tampoco adoraremos a la estatua que has levantado. Pase lo que pase,
venga lo que venga, el Señor te va a librar. Mantente firme, aleluya, mantente firme en tu fe. A lo mejor hoy no ves lo que está pasando, a lo mejor no entiendes lo que está sucediendo, a lo mejor dirás, yo no tengo salida, pero sí hay una salida, y la salida es Cristo Jesús, aleluya. La salida, el camino es Cristo Jesús. Estos tres hombres, Sadrach, Misaque y Abednego, le dijeron, no me librarás del horno, pero sí nos librarán de tu mano, aleluya, porque si morían en el horno, se iban con el Señor, y si el Señor los sacaba del horno, los libraba de la mano, los libraba de todas maneras. Era un win-win situation. Cuando tú crees, cuando tú te mantienes firme en la palabra, firme en el evangelio, firme en la verdad, dice, conocerás la verdad. Conocerás la verdad, y la verdad te hará libre, y no importa quién te acose, no importa quién te empuje, no importa quién te obligue, aleluya, si tú dices, no, yo sirvo al Señor, ese es el esteco, ese es mantenerse firme en la fe, y eso es lo que el Señor quiere que hoy nosotros hagamos, aleluya. Portaos varonilmente, número 3, del griego andrisomai, su traducción literal es madurar. Esta palabra no es machismo, y solamente aparece aquí en el Nuevo Testamento una vez en esta palabra. Literalmente significa hacerte hombre o actuar como hombre maduro. Hoy se aplica igualmente.

0: qué grande es mi razón.
1: Más grande que la deuda. Es más grande cualquier problema que tú tengas. El Dios que vive en nosotros, aleluya, que puede y nos va a ayudar. Aleluya. Así que tenemos que portarnos varonilmente. Vuelvo y repito, no es solamente para hombres, es para hombres y mujeres. Aleluya. Portarse sin huir. Enfrentar, aleluya, la realidad, enfrentar el problema, porque no lo vas a enfrentar solo, aleluya, dice la palabra del Señor en Éxodo 14:14, estar tranquilos, aleluya, porque yo Jehová, aleluya, pelearé por vosotros, aleluya, gloria a Dios. En el Antiguo Testamento, David se lo dice a su hijo, aleluya, a Salomón en lecho de muerte, Primera de Reyes 2:1-2, lo dice aquí, llegaron los días en que David había de morir, y ordenó a Salomón, su hijo, diciendo, yo sigo el camino de todos en la tierra, o sea, que va a morir. Y le dice a su hijo Salomón, esfuérzate y sé hombre. Esfuérzate y sé hombre. De igual manera, Dios se lo dice a Josué, cuando lo encomienda para tomar control del pueblo de Israel. Le dice, esfuérzate y sé valiente. Confronta, levántate, pelea, no huyas, porque yo estoy contigo, aleluya. Bendito sea el nombre de Jesús, aleluya. Andrés Omay, lo vemos, aleluya, en Génesis 39. José, aleluya, un joven de 18 años, bien parecido, esclavo, aleluya, lejos de su familia. Vino la esposa de su amo, Potifar, ¿se acuerdan de él, verdad? Lo acechaba todos los días para tener intimidad con él. Era un niño espiritual, hermanos, hubiera sucumbido a la tentación, pero José fue un hombre andrisomai, fue maduro. Mira cómo le respondió a esta señora, a la mujer de Potifar. Mira, imagínate que la Biblia ni siquiera gasta tinta en mencionar su nombre. Le pone la mujer de Potifar. ¿Ves? Mira, Génesis 39:9 dice así, no hay otro mayor que yo, él diciéndole a la mujer de Potifar, no hay otro mayor que yo en esta casa, y ninguna cosa me ha reservado sino a ti, le dice, por cuanto tú eres su mujer. Ahora mira la pregunta que hace él, se la hace a ella, y una pregunta de convicción. ¿Cómo pues haría yo este grande mal y pecaría contra Dios? Él no dijo, pecaría contra Potifar, pecaría contra mí, porque el pecado sexual es también pecar contra tu propio cuerpo. No, pecaría contra Dios. Oye esto, el niño busca placer inmediato. El hombre maduro, aleluya, el hombre maduro, el hombre andrisomai, ¿verdad? Piensa en las consecuencias eternas que

que vas a recibir si te mantienes firme. Y en honrar a Dios por encima de tu deseo, por encima de tu necesidad, por encima de tu problema, por encima de lo que pase, honrar a Dios. Dice el apóstol Pablo, aleluya, si yo preferiría quedar bien con el hombre, parafraseando estoy, si yo preferiría agradar al hombre primero que a Dios, yo dejaría de ser un siervo de Dios. Nosotros tenemos, hermanos, que agradar al Señor, caminar agradando a Dios. No importa tus deseos. Mira, cuando nosotros, aleluya, estamos sellados por el Espíritu Santo, pasamos a ser propiedad de Dios. Y entonces ya como al ser propiedad de Dios, hermanos, ya nuestros deseos, nuestra voluntad, nuestro bienestar, todo lo que a nosotros nos conviene o nos gusta, pasa a un segundo grado, un segundo nivel. Lo más importante en nuestras vidas es agradar a Dios. Ah, pues tú vas a decir, pero entonces yo tengo que vivir pobre. No, no tienes que vivir pobre. Hay muchas personas que tienen dinero y adoran a Dios y agradan a Dios porque no hacen del dinero un Dios. Dice, el principio de todos los males es el amor al dinero, no que tengas dinero. O sea, yo puedo vivir una vida buena, una vida, porque el Señor dice que quiero que prosperen en todo, así como prospera su alma. El Señor quiere que vivamos prósperos, aleluya. Y no estoy predicando un evangelio de prosperidad. No, Señor, no, Señor. El Señor quiere que vivamos cómodos. El Señor quiere que vivamos libres. El Señor quiere que vivamos confiados en Él. Entonces, hay cosas que a veces a mí me gustaría hacer, muchas otras cosas. Pero digo, ¿cómo yo voy a faltarle a mi Dios, como dijo José? ¿Cómo yo voy a pecar en contra de mi Dios? Porque a mí el hombre no me salva, lo repito una vez más. La religión no me salva. La iglesia no me salva. La Biblia no me salva. El que escribió la Biblia, ese es el que me salva. El Espíritu Santo, aleluya. El que inspiró al hombre a escribir la palabra. El que es el dueño de la iglesia, en nuestro Señor Jesucristo, ese es el que me salva. El hacedor de todo lo que existe y todo lo que ve, dice la palabra del Señor, que todo fue hecho por él y para él y para la gloria de su nombre. Ese es el que me salva. Ese es el que me salva. Mi convicción en él. Mi certeza, aleluya, de que él peleará por mí. Mantenernos firmes, portarnos varonilmente, no huir al problema, no correr a la primera, en cambio, ya no salieron las cosas como yo quise, uy, me voy, no señor, afróntate, y mira, déjame decirte algo, y el Señor me lo está poniendo en mi corazón. Hay un versículo, y esto no lo tengo en mis apuntes, el Señor me lo está dando ahora mismo, así que es de revelación de Dios. Hay un versículo en Éxodo, no lo tengo apuntado ahora mismo, que Moisés tira la vara, ¿te acuerdas? El Señor, Moisés le pregunta, ¿y a quién diré quién me mandó? ¿Cómo sabrán quién eres tú? Dice, él le dijo, tira la vara. Esa vara que tienes en la mano, tírala al suelo. ¿Qué pasó con esa vara? Se convirtió en una serpiente, ¿sí o no? Ahí está la palabra. Después le dijo, el Señor le dijo, toma la serpiente por la cola. Esa palabra tiene mucho, mucho, mucho que decir. Porque las serpientes no se agarran por la cola, hermano. Si tú agarras una serpiente por la cola, te va a picar. Porque estás dejando la cabeza sin agarrar. Si tú ves las personas que manubrian las... controlan las serpientes, las agarran por la cabeza. Pero el Señor le dijo, agárrala por la cola. ¿Por qué? Porque el Señor quería que Moisés tuviera confianza absoluta en él. Tú agarras a serpiente por la cola y a ti nada te va a pasar, porque yo te estoy ordenando que lo hagas. Yo estoy contigo. Imagínate que Moisés hubiera agarrado a la serpiente por la cola y lo pica y lo mata. Pero no fue así, ¿verdad? Porque nuestro Señor tiene control sobre todas las cosas. A eso es lo que yo quiero ahora decirte a ti, amigo, hermano, radioescucha, que me estás escuchando hoy, valga la redundancia, aleluya, para la gloria de nuestro Señor Jesucristo. Él tiene el control en tu vida.
Él tiene el control de todo lo que está pasando, esa enfermedad que tienes tú hoy, ese problema matrimonial, esa corte que tienes, aleluya, que vas a atender probablemente mañana, esa deuda que no puedes pagar, ese problema de tu hijo que está metido en drogas, a lo mejor, no sé, tú dirás, una enfermedad incurable. Dice la palabra del Señor en el libro de Jeremías, yo soy Jehová, Dios de toda carne, hablar algo difícil para mí no lo hay. Agarra a la serpiente por la cola, papá. Agárrala por la cola y confía. Sé hombre, afronta la realidad. En Panamá dice, agarra el toro por los cuernos. Párate firme. Sé andrisomai. Sé varonil. Mujer, también tú. Usted también, dama, hermana. No corras. No tengas miedo. Ay, hermano, es que tú no sabes los problemas que yo estoy pasando. Todos estamos pasando por problemas. Pero tenemos algo en común todavía más grande, el Dios al cual servimos. Él nunca te dejará, nunca te abandonará, nunca te dejará tirado, nunca te dejará regada, nunca te dará la espalda. Nosotros somos los que le damos la espalda al Señor. Nosotros somos los que nos alejamos. Nosotros somos los que fallamos. Nosotros somos los que pecamos. Nosotros somos los que nos equivocamos. Nuestro Dios es perfecto y su voluntad es perfecta, buena, agradable, aleluya, para la vida, aleluya, de nosotros. Él quiere lo mejor y nos quiere dar lo mejor. Y nos dio lo mejor. Nos dio a su Hijo. Lo mejor que Él tenía para que tú y yo, hoy yo fuéramos salvos. Así que no sé por lo que tú estés pasando y dirás, pero es tan fácil para predicar. No creas, yo también paso por problemas. Yo también paso por dolores y enfermedades. Y antes de predicar esta palabra, yo me la pongo en mi corazón primero a mí. Y esto me está hablando a mí. A mí me está hablando primero que a usted. Agarremos la serpiente por la cola, sin temor. Si Jehová está con nosotros, ¿quién puede estar en contra de ti o de mí? Si nosotros recogemos con Él, no vamos a desparramar. Si nosotros velamos con Él, la guardia no va a velar en vano. No lo va a hacer, porque Él está ahí. Él lo prometió. Yo estaré contigo. Yo estaré contigo. Tú que me escuchas hoy, yo estaré contigo hasta el fin del mundo. Esa es una promesa, aleluya, dada por el Señor. Y el Señor al cual yo sirvo, y al Señor al cual yo creo, y al Señor al cual yo adoro, al Señor al cual yo espero porque Cristo viene, Él no miente. Si Él dice algo, lo hace. No eres como tú o como yo. A veces yo digo algo y cambio de mente.

0: y no estás conmigo. Me duele decirlo.
1: Si nosotros corremos, déjame decirte algo más antes de pasar al otro punto, que es esforzados. Si nosotros corremos a la primera en cambio, nunca vamos a ver la gloria de Dios. Nunca la vamos a ver. Porque no le estamos dando la oportunidad al Señor para que trabaje en tu vida ni en la mía. No corras. No corras más.

R-A, T de Tomás, A-I-O-O. Se lee Crataío, Crataío. Se dice ser fortalecido, reconociendo que tu fuerza no viene de ti, sino de Dios. Todos tenemos un punto de quiebra, hermanos, donde decimos, ya no puedo más. En ese momento, acércate al Señor y dile, Señor, no puedo, hazlo tú. Señor, es imposible para mí. Acuérdate, el Señor dijo, y vuelvo y repito el mismo versículo, ¿habrá algo imposible para mí? ¿Habrá algo difícil para mí? Para el Señor no hay nada difícil, hermano. Pero tenemos que reconocer que nuestras fuerzas, mira, yo tengo 62 años de edad para la gloria del Señor. Y mis fuerzas no son iguales a cuando yo tenía 25, cuando yo tenía 30. Mi vigor, mi fuerza, mi cuerpo, todo se ha ido desgastando paulatinamente con el paso de los años. ¿Ves? Porque nosotros somos finitos, no infinitos. En esta tierra somos finitos. Tenemos una fecha de expiración, una fecha de caducidad, que vamos a partir de este mundo. Lo que la palabra dice, es necesario que todo hombre muera y después el juicio. Todos tenemos que morir de una manera u otra. ¿Ves? Y entonces nuestras fuerzas se van agotando, nuestras fuerzas se van terminando. Pero entonces nosotros tenemos que reforzarnos, no con nuestras fuerzas, porque ya no tenemos, sino con las fuerzas de Dios. Mira, el que entró con Josué a la tierra prometida, le dijo a Josué, vengo a buscar la colina que me prometieron hace 40 años. Pues ya tienes 80, no importa, yo me siento como de 25, le dijo, aleluya. Caleb, me siento joven, rejuvenecido como las fuerzas del águila, así el Señor quiere que andemos nosotros. ¿Estás enfermo? Claro que sí, pero el hombre interior, tu hombre interior tiene que estar fortalecido en la fe. Tengas enfermedad o no tengas enfermedad, mi Salvador vive, mi Redentor vive, mi Redentor viene. Aleluya. Tengas o no tengas, dice el libro de Habacuc, voy a parafrasear, tengas ganado, tengas burro, tengas carne, tengas o no tengas, no importa si tienes o no tienes, lo más importante es que tienes a Cristo Jesús. Y eso es lo grande, ahí donde nosotros tenemos que fortalecernos en el Señor, no en tus fuerzas, aleluya. Ya tú le tienes que decir al Señor, no puedo, hazlo tú, Señor, toma control de mi vida, toma control de mi hogar, toma control de mi matrimonio, toma control de mis pensamientos, toma control de mis finanzas, toma control de mi salud, Señor, porque yo no puedo ya. Esforzados y ser fuertes, aleluya, la palabra Crataio, esforcémonos. Sigamos adelante, dice la palabra del Señor en 2 Corintios 12:9, bástate mi gracia. Oye esto, bástate mi gracia porque mi poder se perfecciona en tu debilidad. Leemos este versículo a veces y lo leemos tan rápido, pero oye lo que dice esto, bástate mi gracia, bástate en mí, confía en mí, no en ti. ¿Ya no confíes en tus fuerzas? Ni en tu sabiduría, ya no confíes en tu intelecto, ya no confíes, aleluya, en tu educación, no confíes en tu dinero, no confíes en tu familia, bástate en mi gracia, bástate en el favor inmerecido que yo te estoy dando a ti. Eso es lo que es gracia, favor inmerecido, bástate, crea, sopórtate de esa gracia que yo te estoy dando, que es mejor que la vida. Que es mejor que todo lo que tú tengas. Bástate de mi gracia, dice el Señor. Aleluya. Porque mi poder se perfecciona en tu debilidad. Cuando tú te bastes de la gracia de Dios, cuando tú creas en la gracia de Dios, cuando tú te mantengas en la gracia de Dios, cuando tú digas, a mí no me importa qué más, lo único que yo necesito es tu gracia, Señor, lo único que necesito es tu presencia, Señor, lo único que necesito es, aleluya, que tú estés conmigo, Padre. Entonces mi poder se perfeccionará en tu debilidad. Entonces, aleluya, el poder de Cristo Jesús se manifestará en su máxima expresión en tu vida.

Pero primero, bástate en su gracia. No seas sabio en tus propios pensamientos, dice la palabra del Señor. No seas necio, aleluya. Y muchas veces lo somos. Muchas veces pensamos que nosotros podemos, pero verdaderamente, mira, déjame decirte algo, hermano, amigo, oyente. Yo ni siquiera puedo predicar esta palabra si Dios no está conmigo. No tendría razón, ni sazón, ni sonido. No pudiera. Yo no pudiera ni siquiera llenar mis pulmones de oxígeno si Dios no está conmigo. Esa es la gracia natural de Dios que le da a todo ser humano. Esa es la misericordia de Dios. Bástate, bástate de ella. Agárrate de ella, no de la tuya, aleluya. Confiesa hoy, estás cansado. Tienes un problema que lo vienes arrastrando de generación en generación, de años, aleluya. Y ese problema cada día se pone peor, aleluya. ¿Por qué? Porque lo has tratado de arreglar tú. Y tú no puedes porque tú no eres Dios. El pastor no es Dios. Yo, mucho menos. Bastémonos de la gracia del Señor. Deja que Dios te fortalezca. Entre más reconoces tu debilidad, más poderosa se hace tu dependencia al Señor. Y entonces más fuerte serás, porque Él te dará la victoria. Diga al débil, fuerte soy. Todo lo puedo en Cristo que me fortalece. Bástate de mi gracia, aleluya. Krataio, sean fortalecidos, no con tu fuerza, sino con la fuerza divina, con la fuerza que viene del cielo, aleluya. Creamos, sigamos, iglesia, hermano, amigo. Yo sé que hay muchas personas escuchando hoy, vienen problemas generacionales, maldiciones generacionales. Muchas personas dicen, muchos teólogos dicen que eso no existe. Sí existe, sí existe. Porque yo soy, aleluya, prueba de esto. Y el Señor rompió esa maldición generacional en mi vida. Abuelo, tío, padre, hermanos, mujeriegos, borrachos. Pero cuando Cristo Jesús entró a mi vida, todo eso cayó al suelo. Porque yo me basté de la gracia que me dio la vida, aleluya. Es gracias a la gracia de Dios. No es gracias a mis fuerzas, hermano, ni a las tuyas. David le dijo a Goliat: tú vienes con lanza, tú vienes con espada, tú vienes con esto y con lo otro, pero yo vengo, aleluya, con el poder del cielo, parafraseando estoy. Yo vengo con la fuerza del Espíritu Santo, parafraseando estoy. Y hoy los animales de rapiña comerán tu carne. Porque solamente la fuerza que Dios da en tu vida, la que podrá vencer el territorio del maligno. Quiero ser honesto hoy, porque, bueno, siempre lo soy, pero hoy quiero ser más honesto que nunca. Y créemelo, lo voy a decir. Yo estuve estas 2 semanas leyendo este texto y me di cuenta de algo que me dolió mucho. Yo no he cumplido ninguna de las 4 órdenes y las estoy predicando. Y las estoy predicando porque esta predicación es para mí primero que tú. Yo no he cumplido ninguna de las 4 órdenes. No siempre velo porque a veces me distraigo. No siempre estoy firme porque a veces dudo. No siempre soy valiente, porque a veces actúo como un niño. No siempre soy fuerte, porque hay días que me rindo. El único que sí pudo llevar a cabo esos 4 golpes, esas 4 órdenes, es Jesús. El único. Porque yo te aseguro que tú tampoco las has cumplido. Jesús veló cuando los discípulos dormían en el Getsemaní.
Jesús estuvo firme cuando el diablo lo tentó en el desierto, y cuando Judas le, y cuando Pedro le dijo, no vayas a la cruz, apártate de mí, Satanás, le dijo. Jesús soportó varonilmente cuando todos corrieron. Él dio la cara y le dijo a los romanos y a los sacerdotes, yo soy. Quiero leer este versículo. Quiero leerlo. Juan 18, 5 al 8, dice así. ¿A quién buscáis? Le respondieron, a Jesús Nazareno. Y les dijo, yo soy. Estaba también con ellos Judas, el que le entregaba. Y cuando les dijo, yo soy, retrocedieron y cayeron a tierra. Volvió pues a preguntarles Jesús, ¿a quién buscáis? Y ellos dijeron, a Jesús Nazareno. Respondió Jesús, os he dicho que yo soy, pues si me buscáis a mí, dejad ir a estos. Él soportó, fue varonil, no corrió, confrontó lo que venía, no tuvo miedo, bueno, no tuvo miedo. Era un hombre, a lo mejor tuvo temor. Es una explicación diferente, pero no la voy a meter aquí. Pero él estuvo ahí, no corrió, fue varonil. Jesús se esforzó cuando cargó y sufrió en la cruz por ti y por mí. Él cumplió el versículo 13, el que acabamos de leer, aleluya, que es velad, estar firmes, maduremos y esforcémonos para que tú y yo podamos vivir el versículo 14 de este texto. Todas vuestras cosas sean hechas con amor. Esto solo será posible cuando entiendas cuánto fuiste amado. Cuando entiendas cuán grande es el amor de Dios por ti y por mí. Juan 3:16, de tal manera amó Dios al mundo que entregó a su unigénito Hijo para que todo aquel que en él crea no se pierda más que, más tenga vida eterna. Romanos 5:8 dice que el Dios muestra su amor para con nosotros, que aún siendo nosotros pecadores, Jesús murió por nosotros. Ese es el amor, aleluya, de Cristo Jesús. Un amor incondicional, un amor ágape, un amor que no espera nada a cambio, un amor que todo lo da sin esperar nada, un amor, aleluya, que sigue dando y seguirá dando porque Él sabe, aleluya, quién es Él. Ese es el amor que nosotros tenemos que tener, aleluya. Es tan fácil amar a tu esposa. Y a veces hay hombres que ni siquiera aman a su esposa, que ni siquiera aman a sus hijos. Hay mujeres que abandonan a sus hijos en un zafacón de basura. Aleluya. Imagínate cómo está el amor de hoy día en esta tierra. Pero el Señor dice, aunque padre y madre te abandone, yo estaré contigo. Yo te recogeré, dice el Señor. Yo estoy contigo.

morirías por el que mató a tu familia, tú morirías por el que te robó plata ayer. ¿Ah? Eso lo hizo el Señor. Él murió y él entregó su vida, nadie se la quitó. Él la entregó y después la volvió a tomar, porque él tiene la victoria sobre la muerte, sobre el diablo, sobre Satanás y sobre todo principado, aleluya. Ese es el Dios que yo sirvo y ese es el amor, aleluya, que él quiere que tú y yo prediquemos y profesamos. Así que hoy no te voy a decir, sal de aquí y sé más fuerte. No te lo voy a decir, sino sal sabiendo que eres amado por uno que ya fue fuerte, que fue fuerte por ti y por mí. Y su nombre es Jesús. Y cuando tú realices la magnitud de ese amor, entonces sí podré yo y podrás tú velar, porque

ya no vamos a velar por miedo, vamos a velar por amor. Y podrás estar firme, no por orgullo, sino porque lo hacemos por amor. Podrás ser valiente, no para que te aplaudan, sino por amor. Te podrás esforzar, para ganarte el cielo, sino que ya tienes el cielo porque alguien te lo dio por amor. Siéntete amado para que puedas amar mejor. Wow. Siéntete amado. Por eso es que las personas no aman. Por eso es que el amor de muchos se ha enfriado hoy día. Dice la palabra del Señor, cuando venga nuestro Señor Jesucristo, encontrará amor aquí en la tierra, no lo va a ver. Porque los hombres y las mujeres, el hombre en general, hombre o mujer, no puede amar porque no se aman ellos mismos. Tenemos que aprendernos a amar. Ámate tú primero, ámate. Mírate al espejo, aleluya. Aunque estés, yo no tengo pelo, soy un pelón calvo, bold. Y a mí no me importa, ya me veo viejo, no me importa. Porque así Cristo me ama, así Cristo me ha hecho. Yo veo a mi esposa, 30 y pico de años juntos, casados desde 1988, y la veo como mi princesa porque lo es. Lo es. Veo a mis hijas, no son perfectas, pero las amo. Pero hay que dar otro paso más. Al que te ofendió, al que te gritó, al que te robó, al jefe que te botó ayer, perdiste tu trabajo. Y dijo, you are fired, estás botado. A ese jefe, ámalo. Pues vas a decir, me va a devolver el trabajo. A lo mejor no, pero te va a devolver paz en tu corazón. Porque en la paz es donde trabaja Dios. Dios no trabaja en el conflicto. Dios no trabaja en la trifulca. Dios no trabaja en el odio. Dios trabaja en el amor y en la paz. Mi paz os dejo, mi paz os doy, no como la que el mundo les da. No tenga miedo su corazón. No se quiebre su corazón ni tenga miedo. No dude su corazón ni tenga miedo. Porque esas palabras las dice papá. No las digo yo. Hay que tener paz para poder tener amor en tu corazón. Así que siéntete amado para que puedas amar mejor. Siente lo que Dios ha hecho en tu vida, lo que está haciendo y lo que hará. Y entonces vamos a poder velar, vamos a poder estar firmes, vamos a poder ser maduros y vamos a poder esforzarnos, aleluya, y podamos hacer todo en amor. Porque todos hemos fallado menos Cristo. Ya yo se los dije, yo he fallado en todas. Y yo sé que tú también. Aquí todos estamos en la misma tijera cortaditos. Somos seres humanos de carne y hueso. El único santo y tres veces santo y el único perfecto y el único justo y el único bueno es Cristo Jesús. Todos nos desviamos, todos fallamos, todos nos equivocamos, todos, aleluya, buscamos lo mejor para nosotros, aleluya, el lado ancho para nosotros y el angosto para los demás, hasta en las mismas familias, porque no hay amor. Hoy tenemos que aprendernos a amar, pero primero, ámate tú primero. Vamos a orar. Padre eterno y Rey de Gloria, yo te doy gracias por esta palabra, Señor, que tú has predicado, Señor. Yo no, Señor. Todo lo que has puesto en mis labios, Señor, ha sido añadido por el Espíritu Santo, Señor. Yo te pido por estas personas que están hoy escuchando esta grabación, esta transmisión, Señor, perdón, esta transmisión, porque esto es en directo, esta transmisión, Señor. Yo te pido que entres en cada corazón, Señor, y que tú limpies, renueves, cambies, restaures cada vida hoy, Señor, y empieza por la mía, Padre. Ayúdanos y enséñanos, Señor, a amar, Padre, amarnos nosotros, a nosotros mismos, no como un amor que se ama a uno mismo por encima de todo, no, que aprendamos a que somos seres amados por ti, Señor.
Somos amados por ti, Señor, que aprendamos esto, que no somos cualquier cosa, Señor. Somos tus hijos, que tenemos un valor. El valor es tu sangre, Señor, que ha sido derramada en la cruz del Calvario. Enséñanos a amar, Señor, a amarnos, a respetarnos nosotros mismos primero, amar nuestras esposas y a respetar nuestro hogar, para entonces poder predicar afuera, Señor. Enséñanos a serte fiel, Señor. Enséñanos a agradarte, Padre. Enséñanos a levantar nuestras manos en los momentos difíciles y no salir corriendo, Señor, sino que saber, Señor, que tú pelearás por nosotros, Señor. Enséñanos a agarrar la serpiente por la cola, Señor, sin temor, porque si tú lo ordenas es porque tú vas a hacer algo en nuestras vidas, Padre. Gracias, Dios. Yo bendigo a cada oyente hoy en el nombre de Jesús de Nazaret. Bendigo cada hogar hoy en el nombre de Jesús de Nazaret. Si hay alguno enfermo, si hay alguno, aleluya, pasando algún problema, Padre amado, en estos momentos, yo te pido, Dios de gloria, que tú tomes control de la situación, sea la cual sea, Señor, no importa, Padre, tú tienes el control porque tú eres Dios sobre todas las cosas, Padre. Tú dirás, es imposible, pero para mi Dios no hay nada imposible. Hay tú que tienes un problema que has estado arrastrando por años, o a lo mejor tienes una situación que no sabes cómo controlar, a lo mejor tienes una enfermedad, a lo mejor tienes una corte, a lo mejor tienes una sentencia de 20 años y estás en la cárcel escuchando esta palabra. Hoy yo te digo a ti, amigo, hermano, levanta tus manos, porque yo voy a levantar las mías ahora, aleluya, y yo voy a decir, Señor, aleluya, me pongo en tus manos, díselo, Señor, yo me pongo en tus manos, Padre, guíame, ayúdame, Señor. Yo me humillo delante de ti, díselo, papá. Yo me humillo delante de ti y te pido perdón por dudar, Señor. Enséñame a caminar para agradarte. Enséñame a hablar para agradarte. Enséñame a oír para agradarte. Enséñame a amar para agradarte. Enséñame a vivir agradándote a ti, Señor. Sea el que sea el problema, Padre, lo pongo en tus pies. Lo pongo a tus pies y espero tu respuesta, aleluya. Porque tú eres la fuente de la salvación de nuestras almas. Todo aquel que no ha recibido a Cristo Jesús, tengo 5 minutos. Quiero, aleluya, bendito sea tu santo nombre, Padre. Todo aquel que no ha recibido a Cristo Jesús como su Señor y Salvador, hoy lo puedes hacer, aleluya, con una simple y sencilla oración. Repite conmigo, tú que no has recibido a Cristo Jesús, tú que no has entregado tu corazón a Cristo, hoy repite conmigo así, aleluya, repite aquí ahora, Señor Jesús, repite, Señor Jesús, yo hoy di tu nombre, yo digo el mío, Gabriel Williams, me humillo delante de ti, te pido perdón, me arrepiento de mis pecados, dile, me arrepiento de mis pecados, perdóname por favor, yo sé, Señor, que he fallado. Yo sé, Señor, que me he equivocado. Yo sé, Señor, que he caminado por caminos que no te agradan. Pero hoy te pido perdón, Padre. Escribe mi nombre en el libro de la vida. Y hoy, dile, hoy te recibo, Jesús de Nazaret, como mi único y suficiente Salvador. Muchas gracias, Padre, por darme la oportunidad de la salvación de mi alma. Tú, hermano, que estás escuchando la palabra hoy, tú que estás apartado por X o Y motivo, no lo sé, pero tú sabrás cuál es el motivo por el cual has parado, has detenido, aleluya, la bendición, porque a lo mejor no veías nada y te decidiste regresar al mundo, aleluya. Hoy el Señor te llama. Vamos a orar por ti. Amado Padre Celestial, Señor, mira este grupo de hermanos y hermanas que debido a cualquier motivo que ha pasado en sus vidas se han desviado y se han apartado de ti. Hoy, aleluya, piden perdón. Vamos a orar. Repite conmigo, tu hermano y hermana, lo que tú sigues siendo mi hermano, aunque te hayas apartado. Tú sigues siendo hijo, aunque te hayas apartado. Porque mi Padre, aleluya, no cambia. Aleluya. Tú sigues siendo hijo de Dios. Pero tú tienes que reconciliarte y hoy te vas a reconciliar. Nada más tengo 3 minutos, así que vamos a hacerlo ya. Señor Jesús, repite conmigo, tú que te quieres reconciliar. Señor Jesús, yo hoy me arrepiento, di tu nombre. Hoy yo me arrepiento de mis pecados. Te pido perdón. Yo disfruté tu misericordia. Yo disfruté tu amor. Yo disfruté, aleluya, tu palabra. Yo disfruté tus milagros, Padre.
pero me ganó la carne, me ganó el mundo, me ganó la vanidad y me aparté, Señor. Hoy te pido perdón, Señor. Quiero regresar a tus pies. Quiero ser, aleluya, uno de tus trabajadores, Padre. Quiero trabajar en tu reino. Perdóname, Padre. Ayúdame, Dios amado. Guíame, Señor. Dame la fortaleza y la sabiduría para poder, Señor, servirte como antes lo hacía. Díselo. Dame la sabiduría y la fortaleza para poderte servir como antes lo hacía. Y te pido perdón, Padre. Guía mis pasos. En el nombre de Jesús. Aleluya. Amén y amén. Padre Santo, Señor, gracias. Gracias por esta palabra. Gracias por esta emisora, Señor. Gracias por mi hermano, aleluya, Papi Love, aleluya. Bendice su vida, bendice su hogar, bendice su familia, bendice esta emisora, la de San Tomás 90.1, la de San Croix 91.9, y todo oyente, toda persona que está escuchando esta palabra hoy, bendícelos también, Padre, en el nombre de Jesús de Nazaret. Entra en cada hogar, trae vida, trae paz, trae benignidad, trae gozo, trae amor, trae dominio propio, Padre amado. Ayúdanos, Señor, a pararnos firmes, Señor, aleluya, y a poder, Señor, velar, a poder estar firmes, al Señor, a estar, a portarnos como varones, Señor, fuertes, sin echar para atrás, y esforzarnos en todo momento, Padre, porque tú estás con nosotros, Padre. Muchas gracias, mi Dios amado. Dios, aleluya, gracias. Señor, gracias. Yo te doy las gracias, Padre, en el nombre de Jesús, Señor. La gloria, la honra y la adoración sea única y exclusivamente para ti, Padre. Muchas gracias. Nos vemos en el septiembre 13, aleluya, para otra transmisión de la Gran Comisión. Se despide su hermano y amigo Gabriel Williams. Aleluya. Y el pueblo del Señor dice amén, amén y amén. Dios me los bendiga. Gloria a Dios, gloria a Dios, gloria a Dios para siempre. Bendiciones.

0: Bueno, y ya con ustedes, señoras
1: aquí
0: y señores.
1: Y en todas partes.
0: Ajá, radio. Sí, sí. Radio, ¿qué? El ¿cómo el tricolí?
2: El tricolí, el tricolí.
0: Eso dijo, eso dijo. Ah, no, que O'Neill no escucha los domingos. ¿No?
2: Ahorita tú lo vas a ver si lo escucha o no.
0: Sí, él lo escucha. Dionis Lorenzo, adelante, Dionis.
2: Buenas tardes, Papi Love. Buenas tardes, mi gente, como decimos popularmente. Buenas tardes a todos. Buenas tardes, St. Croix. Buenas tardes, St. Thomas. Buenas tardes, Isla Vírgenes. Good afternoon, St. Croix. Good afternoon, St. Thomas. Good afternoon, the entire Virgin Island. This is 91.9 FM, broadcasting from the big island of St. Croix, the U.S. Virgin Island. Saludamos, ¿verdad? We greet you from St. Croix, wherever you be at this time. You can also tune us at www.papiloveradio.com. Nos puede contactar donde quiera que se encuentre y si está en sintonía nos da señal por aquí al www.papiloradio.com, sintonizando por a través también de la 91.9 FM, Centoma 90.1 FM para la gente allá, ¿verdad? Nuestro vecino de la isla allí del otro lado del río, como decimos, St. Thomas, ya llegando una señal nítida también a través de la 90.1 FM. Le saludamos desde aquí, desde el centro del Caribe, St. Croix, the U.S. Virgin Islands. Saludamos por allá a todos aquellos que están en sintonía. A mi hija Diagni, que está en sintonía por allá en Virginia. Mi esposa también, Lidia de Jesús de Yanira, que también está en sintonía por allá. Taking care of those. Estoy allí cuidando a los muchachos para, ¿verdad?, llevando al hijo a la universidad. Así es que estamos por allá en estos días también dándole seguimiento porque hay que hacerlo, ¿verdad? Así que estamos aquí, damos gracias a Dios una vez más por permitirnos compartir con cada uno de ustedes, a ustedes aquellos que están en sintonía. También les saludamos y espero que nos den señal de que están en sintonía. Recuerde que este es su programa Orientando y Educando sin Fronteras. Nos pueden llamar al 340-772-9090. Mucha actividad, ¿verdad? En nuestro entorno, muchas cosas están pasando, buenas y malas, lamentablemente.
0: Y tenemos una urgente.
2: ¿Qué pasó ahora?
0: Aquí de la Virgin Island Water and Power. ¿No te ha llegado?
2: ¿Cómo es?
0: De Guapa.
2: Bueno, de Guapa hay una situación de
0: dice
2: agua.
0: Que dice que el agua de las Islas Vírgenes, Guapa. Está ya One Public Notification que hiervan el agua, advisory, following the detection of E. Mm-hmm. coli bacteria in drinking water sample collected from the distribution system. Mm-hmm.
2: Claro, la tengo, sí, esto está por acá, el agua, Guapa emitió.
0: No beba agua si no la hierve.
2: Aquí le voy a, sí, vamos a comenzar, esto es una información muy importante de interés para el público en general. La escuché en la emisora inglesa ayer, la 103.5. Dice aquí, St. Croix, la Virgen de Estados Unidos, 28 de agosto, las autoridades de agua y energía de las Islas Vírgenes, escuche bien esto, atención. Guapa emite una notificación pública de nivel 1 y un aviso de hervir el agua tras la detección de la bacteria E. coli, específicamente en muestra de agua potable recolectadas del sistema de distribución en el pueblo de en un punto de nuestro de muestreo de 327 muelle de Fredestet. Los clientes no deben usar el agua sin hervirla primero. Como precaución, toda el agua destinada al consumo u otro uso doméstico que se enumeran a continuación debe hervirse durante un minuto y dejarla enfriar antes de su uso. Se puede utilizar agua embotellada como alternativa. Importante, este aviso no está relacionado con el problema actual de aguas residuales de la Autoridad de Gestión de Residuos de las Islas Vírgenes en Christiansted. O sea, hay un problema en Christiansted y allá en una prueba que hicieron al agua de Fredestet salió el agua contaminada. Esto pues un aviso de Guapa que debemos tomar todas medidas de precaución, ya que En estos días, en estos meses, no ha estado lloviendo. Digo esto porque muchas veces usamos agua de cisterna, pero yo que tengo alternativa de guapa o cisterna, he estado usando la de guapa, precisamente porque no ha estado lloviendo y la cisterna la mayoría están secas. Así que gracias a Dios que anoche pudimos, ¿verdad?, recibir un buen chubasco, como podríamos decir, una buena lluvia cayó anoche, que era lo que se estaba anunciando de una tormenta que está en el entorno. Gracias a Dios que solo recibimos, ¿verdad?, el agua que estuvimos recibiendo esta madrugada. Así es que pendiente, ¿verdad?, con estos anuncios de guapa, tenemos que darle seguimiento a todas estas personas, ¿verdad?, que hacen uso directo de esta agua de guapa, especialmente en el área de Fredestead West. Pendiente, tome las medidas de precaución, todas las recomendaciones que está dando el sistema de distribución de agua y electricidad, yes, de las Islas Vírgenes, que nosotros la conocemos aquí como UAPA.
0: Y es un minuto, pero un minuto después que usted vea que empieza a ebullir.
2: Que empieza a hervir. Sí. No que la ponga y la apague en un minuto, porque en un minuto no ha comenzado a hervir todavía. Sí,
0: yo lo dejaría 15 minutos.
2: Yo le dejaría 15 minutos para que mate toda la bacteria, sí. Es importante este aviso, como te decía, la Islas Vírgenes está bien pendiente.
0: Para beber, para hacer hielo, para lavarse los dientes, para preparar comida y para fregar los trastes.
2: Para todo. Todas estas son las cosas, Papi Lau, ya cayendo, ¿verdad?, en este mismo orden, donde en los países donde se toma en cuenta, o sea, cuando esto ya se torna un poquito más a largo plazo, los gobiernos deben de asistir. ¿Por qué? Porque ya esto va a cambiar el presupuesto de la familia que depende exclusivamente, ¿verdad?, de un presupuesto bien limitado en su entrada económica, y ya tiene que a lo mejor hay muchas personas que ya están preparándose para comprar agua, ¿verdad?, para el uso a todos los niveles, ¿verdad?, ya comprar botellones para cocinar, que a lo mejor usaban de la de guapa, hervida para cocinar y demás. Y cuando se habla de incluso del uso de doméstico, o sea, de cepillarse, que muchas veces usamos el agua de la llave de guapa, pero ya con esto de este aviso, ya la gente va a incurrir, lo que quiero decir es, en unos gastos que no estaban dentro del presupuesto. Por lo tanto, es donde entra el gobierno a lo que asistir. No sabemos si hay un plan para esto del gobierno central a través de otras agencias, llámese UAPA o demás, puedan asistir a esta persona con algún tipo de a veces lo han hecho en otras ocasiones, con camiones de agua, con centro de distribución de agua, sea de galones o de botellita o de botellones. Pero es una responsabilidad del gobierno cuando suceden estas cosas de asistir, porque esto también evitaría que las personas tengan que por necesidad usar este tipo de agua y entonces pues vamos a tener una comunidad enferma en caso de que se desarrolle una situación de vómito, de diarrea, que ha sucedido en otras ocasiones. Y el gobierno, para evitar este tipo de cosas, entonces toma las medidas de precaución hasta tanto pues se le dé luz verde, le dé el visto bueno, quiero decir, para que se haga uso ya del agua de una manera segura. Así es que vamos a estar pendientes, esperamos que el gobierno lo tenga esto en mente, si es algo que va a perdurar por un tiempo, ¿verdad? Más allá de lo que se espera, porque cuando tú tienes una comunidad sana, pues tú tienes una comunidad productiva y tú gastas menos. Eso es cuando los gobiernos, ¿verdad?, hacen lo que es toma medida de lo que es medida de prevención. El prevenir ayuda al gobierno a tener menos gasto en, ¿verdad?, en hospitales, en doctores, en todo tipo, ¿verdad?, de lo que tiene que ver con el gasto público, con cuando el gobierno realmente es responsable de eso con ciudadanos. Así es que es una noticia que Papi Lau la tenía por ahí, yo la tenía por ahí también. Así es que pendiente todos, estaremos al tanto, y usted también a través de los diferentes medios, de esta emisora especialmente, que yo sé que Papi Lau va a estar pendiente, perdón, durante la semana, para estar llevándole cualquier tipo de información, ¿verdad?, actualizada en cuanto a lo que es el agua contaminada de UAPA, que es importante, porque aquí, ¿verdad?, una isla que carecemos mucho de esto, aquí la gente tiene unos gastos extraordinario lo que tiene que ver con agua. En otros estados por ahí, señores, yo he visto por allá gente tomando agua de la llave. Agua, ¿verdad? Hay un estado que el gobierno garantiza que usted puede tomar agua de la llave sin ningún problema, porque es garantía del gobierno en este sentido, pero la gente no tiene muchas veces por acá la confianza de hacerlo. porque suceden este tipo de cosas a cada momento. Así es que en este momento, ya cambiando de lo que es la información a nivel internacional, todo lo que tiene que ver con, ¿verdad?, República Dominicana y el mundo, tenemos directamente desde la República Dominicana a la persona que se encarga de traernos las noticias con detalles, Aníbal Bautista. Adelante.
1: Gracias, Dionisio. Gracias, Papillo. Gracias a los que escuchan el programa. Estamos aquí, calor por todas partes. Estamos como la arepa.
2: Ajá.
1: Sí, candela arriba y candela abajo, y no se sabe qué va a pasar. La tierra moviéndose como una gelatina en todas partes. Muchísimos muertos en Nepal, sí. Por allá arriba en el Tíbet. El que ve eso se da cuenta que no somos nada ante la naturaleza.
2: Eso
1: una
2: sí,
1: catástrofe que coge a todo el mundo sorprendido, porque no estaba lloviendo y de ahora a momento este río se levanta 9 metros de altura.
2: Wow.
1: Entre escombros, agua, palo, tierra. Bueno, el que ve las imágenes es algo catastrófico.
2: Aníbal, esto es un desastre que la gente me ha llamado y me preguntaba, y a veces uno comparte, pero a veces hay cosas como que no tienen explicaciones desde el punto de vista humano, ¿verdad? Porque tú ves esa avalancha que viene como si hubiera sido como una bomba que tiraron debajo de la tierra y explotó y reventó, y se va llevando todo lo que encuentre, no importa. Por eso yo decía y comparto, ¿verdad?, contigo que y con el público, que con la naturaleza no puede ningún tipo de la inteligencia del hombre, que construye fuerte, que con puente, con pilotillo a profundidad. Ahí se fue todo lo que se encontró por delante. No se quedó nada parado.
1: Bueno, sí, miles de muertos. Hay miles de desaparecidos, porque siempre en cuanto a eso, los muertos no se encuentran así, los que no se pueden cuantificar y ver, sino se da por desaparecido, pero que también son muertos.
2: Correcto.
1: Y esto así porque esa parte de donde se desprendió esa luz tenía más o menos de 8 a 9 kilómetros prácticamente de altura, porque eso es el Tíbet. Por ahí ni los aviones pueden volar, porque eso es un risco totalmente profundo, difícil. Y además no hay donde aterrizar en cualquier tipo de emergencia. Está prohibido en esa parte por ahí de Tíbet volar por ahí. Entonces, cuando se formó esta avalancha de hielo y nieve, se dice que Estados Unidos registró un pequeño temblor de 4 punto algo. Los científicos están investigando a ver si esto pudo ser el detonante de la avalancha que se desprendió de la nieve, del hielo hacia arriba. Entonces lo que hizo fue que tomó el río por completo. O sea, como tú hacer una represa momentáneamente. ¿Qué pasa? Que al tener tanto alud, tanta nieve, tanto hielo, tanto palo, tanto lodo, no fue resistente. Entonces se fue acumulando agua en el cañón, agua, hasta que precisamente eso que se ve en el video es producto de cuando rompió el muro.
2: Uh-huh.
1: Porque no había agua suficiente, porque ahora si tú dices en el mar o un lago profundo y hay un terremoto, o tú tiras una bomba, entonces sí te va a provocar un ahogo, viene un tsunami, que el agua se va a salir de su centro. En este caso, ese río apenas tenía 1 metro y pico, donde ustedes ven que corre eso ahí, y no están todas esas casas de lado y lado, tanto del lado de Nepal como de China, porque esa frontera ahí, lo que tiene 1 metro y pico de profundidad.
2: Uh-huh.
1: O sea, que quién va a pensar que de ahora a momento va a suceder esto, pero no es la primera vez, ni la va a ser, porque también recuerden, sucedió en la década de los 80 en Almero, Colombia. Se llevó miles de gente, ¿sabes? Me recuerdo que Freddy Veragoico fue a repitar el país en ayuda, cuando yo creo que era Jorge Blanco, el presidente de la República. Anyway, vamos a las noticias locales. Se hicieron algunos cambios aquí. Papilota, por ahí está cayendo el lodo. ¿Tiene miedo?
2: Papilota. Está por ahí, Papilota. Pero sí, hablando un poquito de esa parte de los cambios que se ha estado especulando precisamente acerca del director de la policía que estaba ahí, que se dice que estaba haciendo un trabajo y que de repente, precisamente por eso lo cambian. Yo, cuando aprovecho para decir rapidito, yo sé que me están escuchando personas como Nicolás, como El Gringo, como Ángel y otras personas que son de opinión pública. Y yo soy de lo que creo, cuando hablamos ya de lo que es las autoridades en la República Dominicana, que son todos los presidentes que han pasado, son unos corruptos y unos charlatanes todos. Porque cuando tú me dices a mí que a un jefe de la policía, se lo hemos hablado en otra ocasión y tenemos que seguir enfatizando en esto, que un jefe de la policía o director de la policía, para usar, no usar el término jefe, el director de la Policía Nacional, que es el que tiene que ver con la seguridad de un pueblo, el presidente de la República, escogido por la mayoría, sabe de que esta persona paga millones de pesos para ocupar esa posición, son unos vulgares charlatanes, delincuentes y corruptos. ¿Sabe por qué? Porque esto tiene que ser incluso denunciado ante los organismos internacionales. ¿Por qué? Porque cuando tú eres director del organismo que tiene que ver con la seguridad de una nación, de primera, ¿verdad? Que lo primero que tú tienes como cultura y tradición es llamen a la policía cuando sucede algo. Y este director de la policía, con sus respectivos comandantes regionales, lo que lo sube allí es para colectar dinero, porque nadie, es una voz, ¿verdad? Es un secreto a voz. ¿Por qué? Porque si tú pagas 100 millones de pesos para ocupar un cargo público, esto quiere decir que tú vas allí a sacar 4 o 5 veces lo que tú invertiste, porque tú pagaste para ocupar esa posición y lo que tu nombre tienen que traerte para tú recompensar, para tú cubrir lo que tú hiciste, para lo que tú pagaste para esa posición. Entonces, para mí, cuando se me habla a mí de Leonel Fernández, de Danilo Medina, de cualquiera de los candidatos que represente, que estén representando por los partidos tradicionales, son todos unos delincuentes. Adelante.
1: Bueno, este jefe de policía, cuando estaba entre al otro, prácticamente tiró una cubeta de excremento a la propia policía del gobierno, porque cuando tú dices haga lo correcto, que le cueste el cargo, tal vez este no tuvo que dar el dinero para llegar ahí, tal vez porque fue una situación difícil. De sangre, el jefe que estaba ahí de policía fue el que le hizo el favor en las elecciones municipales y congresionales al PRM. Entonces, se le dio ese cargo sin ningún tipo de calidad para hacerlo, y por eso prácticamente el fracaso. Ahora, ¿qué pasa? Que la policía es una mafia organizada, eso todo el mundo sabe. Lo que tiene que ver con la recuperación de vehículos, pero ven acá, ¿y quién quiere recuperar un vehículo que vale millones de pesos ahí? Y que mira mi matrícula para que tú me des el vehículo. Y cuando no se lo hacen la querida de los generales, los propios jefes cogen esos vehículos para usarlo ellos. Y te hacen de todo. Ahora bien, ¿qué pasa con este jefe de policía? Que aunque él dijo eso y precisamente estaba haciendo un trabajo, según se dice, era una persona muy radical. Entonces, ¿qué pasa con esta mafia que hay en la policía? Que hay gente ahí dentro que tú sabes que cuando tú llegas ahí son tu enemigo, porque tú lo conoces, ¿verdad? Tú llegas a ser jefe de la policía, tú estabas ahí adentro, tú sabes lo que son, tú estabas ahí, tú vienes de ahí.
2: Claro.
1: Entonces, te lo echas ellos de enemigo a sí mismo ya, porque tú sabes que te van a hacer la contra. Entonces, esos sectores lo que hacen es que se radicalizan más a ser jefe de la policía. Porque fue precisamente una rebelión desde adentro. ¿Por qué? Porque fue a hacer lo que tenía que hacer, desbarató los negocios ahí. Porque todo el mundo sabe que el combustible, los pertrechos, todo lo que ahí se hace, es un dividendo que deja. Porque la Policía Nacional es como si fuera el Pentágono de Estados Unidos, que tiene que ver con presupuestos prácticamente de 800 mil a 900 mil millones de dólares. Ahí toca a todo el mundo, aunque sea para los dulces. Los que están cerca. Entonces pasa lo mismo con la policía. La policía tiene cuartel en todas partes, necesita combustible, necesita vehículos, necesita pertrecho, necesita de todo. Entonces todo el mundo quiere llegar ahí precisamente. Y aún así, ahí no se pasa auditoría, ahí no se sabe nada. Entonces, cuando tú tienes tanto dinero, pasa lo mismo con educación también, un desastre con el dinero, porque al tú no pasar ni auditoría de la Fuerza Armada, ni la Policía Nacional, todo el que entra ahí, lo que quiere es tener su gente dentro para que manejen este presupuesto grandísimo, para que para repartir. Entonces, vamos a esperar que este que está ahí dure un poco más, porque este lo que duró fue en 6 meses, nunca visto en la policía, no es de la policía ahora tampoco. Uh-huh. Y este sí puede durar, porque este es un tigre, viene de adentro, y se sabe toda la menéutica que hay ahí.
2: Bueno, yo espero, se dice que esta persona también, al ser como tú dices que era radical, y la Policía Nacional, que es controlada por el Departamento de Interior y Policía, que yo creo que se llevaron a esta señora, a la que estaba ahí, que era, está siendo bien prácticamente odiada, si podemos usar ese término, por la sociedad, una parte de la sociedad dominicana, Fadul. Entonces, yo no sé si hubo el problema que tuvo el que tuvo ahí 6 meses de jefe de la policía, tuvo que ver con la situación de Interior y Policía, o sea, con esta mujer que estaba allí y creía que, ¿verdad?, que ella era la jueza batuta y constitución de todo lo que tenía que ver con la policía, Interior y Policía.
1: Muchachos, eso es en el papel, ella dando palos a ciegas, recogiendo bocinitas. Porque es que, ¿tú crees que esa estructura de esa Policía Nacional es tan fácil? Y que una muchacho, ahí no hay quien penetre así, muchacho. Eso es que está en convivencia con toda esa gente y dale a todo el mundo lo de ellos y dejarlo tranquilo, que haga lo que quiera. Si no te la ponen, de que vienen los 16 de agosto, te la ponen en China, tienes que ponerte de acuerdo con ellos y ponerlo todo a que chupen. Pero ven acá, no son el poder detrás del trono, papá. Eso es así. Ahora, sí, precisamente por la tasa de rechazo que tiene. Pienso que Abinader tomará la medida. No sé qué compromiso tiene Abinader con esta muchacha que no la ha quitado de ahí. Porque hay dos personas que eran prácticamente odiadas por la sociedad. Ya uno lo quitaron porque se había gastado la mitad de la vela de los colmados. La gente comprándola, prendiéndola. Para que quitara a Celso Marrancini, a la corporación. Uh-huh. Y a esta muchacha, Farideh Raful, a Celso lo quitaron. Y
2: aquí estoy fuera.
1: Sí, pues eso estaba dando carpeta a Leonel. Y.
2: Uh-huh. Hello, adelante.
1: ¿Se escucha?
2: Sí, adelante, téngala ahí.
1: Sí, se escucha. Ah, ok, lo que digo es que César Marrancini está dando carpeta de cuando Leonel. Y nadie es un secreto, para nadie es un secreto que César Marrancini es un aliado de los que producen energía en este país cara. Punta Catalina precisamente vino a ser construida por eso, por Danilo, porque que digan de Danilo, Danilo es una persona que tiene sentido de Estado y de responsabilidad también, diferente a este que no le importa nada.
2: Entonces, lo que pasa es que en todos los gobiernos, Aníbal, voy a hacer una pausa, déjame hacerte un paréntesis ahí en cuanto a alguna figura política, como el caso de Danilo Medina, que en los primeros 4 años hizo un gobierno de contacto directo con el de abajo y, como tú dices, tenía una visión de Estado de preparar el país a largo plazo para el futuro, que se criticó muchísimo lo que es la Punta Catalina y que ha venido a ser la obra que en estos tiempos, que nadie pensó, que vino a llenar un vacío sustancial en lo que es la producción de energía eléctrica. Y yo digo siempre que los gobiernos todos tienen algo positivo. Y hemos estado aquí, en los dominicanos que viven por acá, que estamos, ¿verdad?, haciendo vida política y siempre estamos, quiero decir, pendientes de lo que está pasando en nuestro país y aún aquí, entendemos que debe haber un cambio de lo que son los partidos tradicionales, que no es tan fácil como tú siempre dices. Cuando vemos, por ejemplo, el tipo de gobierno que hizo Danilo Medina en los primeros 4 años, pues uno tiene que decir, ve este tipo de cosas en que otros no estén de acuerdo, claro. Ahora, ya en ese mismo orden, hablando de lo que son los políticos tradicionales con visión.
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1: De masa populista, es difícil tú controlar y hacer el gobierno que tú quieres hacer por los compromisos por los cuales tú llegas al poder. Adelante.
2: Bueno, si no hace lo que hizo Fidel cuando bajó allá arriba el cuartel Moncada y llegó a la presidencia de Cuba, dijo, lo que yo le profesaba, eso es mentira todo. Amárrenme todo lo que están ahí. Yo besaba a la Virgen allá arriba, aquí yo no creo nada de eso. Y olvídense de todo. ¿Qué pasó? Entonces, cerró a Cuba hasta hoy.
1: ¿Está cerrada todavía?
2: Todavía no está cerrada. Para bien o para mal. Lo que te quiero decir con esto es que si tú te conviertes en un contestatario de estos delincuentes comunes, que son la mayoría de los que están ahí arriba en las cúpulas de los partidos políticos, como rosa de sesiones, porque también la hay, y conozco mucho,
1: sí,
2: han estado de una u otra manera ligado a los políticos.
1: Correcto, correcto.
2: No es menos cierto que si tú no uses esa plataforma para tu poder de arriba hacer esos cambios, cuando tú llegas y dices, no, espérense, esto aquí se acabó. Y el PLD pudo haberlo hecho. Oigan bien.
1: Claro, claro que sí.
2: El PLD pudo haberlo hecho cuando llegó por primera vez, porque todo el mundo esperaba eso de un partido de la Liberación Dominicana, que era radical en cuanto a sus posiciones de corrupción, de yanqui, de todo el mundo. Bueno, aquí se salvó el país, pero no fue así. Inmediatamente se alían al Partido Reformista, un partido de una clase conservadora, una clase media y alta, disfrutando del poder durante tanto tiempo, de cuando Trujillo. Entonces, cuando llegaron ahí, le dijeron, miren, eso es mentira lo que ustedes decían allá, aquí es diferente, miren el camino, es aquí que ustedes van. Entonces, así tuvieron que hacerlo y dejarse llevar de los reformistas hasta que Balaguer estuvo ahí, que dijo una vez que su sombrero no lo prestaba dos veces. ¿Se acuerdan de esa frase?
1: Su sombrero no lo prestaba dos veces para llevar al poder. Eso quiere decir que no te voy a ayudar de nuevo a llevarte al poder.
2: Sí, está

0: ahorita llevar al PLD al poder y ellos hacer eso con Balaguer, Balaguer dijo, ah, pero estos son unos traidores, para que ustedes vean lo que es el poder. Pues yo le digo a ustedes que no es tan fácil llegar al poder y mantenerse, que eso es difícil. Son demasiados intereses que convergen.
1: Especialmente Aníbal, cuando hay un gobierno, en un país donde el clientelismo político es el que se impone para tu poder capitalizar y tener el poder, precisamente.
0: Perdóname que te interrumpa, Dionisio. No tanto el clientelismo, es las instituciones del Estado que no existen como tal, que lo que existe son negociaciones de aposento. Oye bien. Entonces, aunque tú tienes las leyes ahí, pero eso es papel muerto, eso es letra muerta. Y si no, pregúntenle a la Procuraduría con los casos de corrupción y con la diablura que aquí se ha hecho.
1: Lo van engavetando y lo van engavetando y un caso tumba el otro y ya ese no tiene importancia.
0: Y ya no tiene importancia y viene el otro, no, y sigue el otro. ¿Por qué? Porque yo mañana me reciclo. En la oposición y vuelvo a poder. ¿Cómo está Leonel ahora mismo? Leonel está reciclado prácticamente ya hasta el punto de llegar a la presidencia, que no debiera ser. ¿Por qué? Porque no es el hecho que tú hayas aportado, no, es que tú siembres los cimientos para que una sociedad pueda avanzar en algún sentido, en educación, en transporte, en salud, pero no hemos avanzado en nada.
1: Aníbal, cayendo ahí en ese mismo orden, no hemos avanzado nada, caemos en lo mismo. Hay una deuda acumulada, ¿verdad? Una insatisfacción social acumulada. Porque ninguno de los partidos que no han gobernado los últimos 40 años han podido resolver un problema clave en la República Dominicana, un problema básico. No se ha resuelto el problema de educación, no se ha resuelto el problema de energía eléctrica, no se ha resuelto el problema de seguridad social, no se ha resuelto el problema de corrupción. Entonces, en ese mismo orden, hay algo que está sucediendo que aunque mucho, quizá en este caso tú mismo a lo mejor, por el conocimiento que tiene de que llegar al poder en República Dominicana y retenerlo y mantenerse es bien difícil, sin embargo, ya se sabe que hay un fenómeno que ha surgido y que está surgiendo en este momento en la República Dominicana que aunque no queramos admitirlo, está ahí precisamente por eso que acabo de decir, la deuda social acumulada por los partidos políticos en los últimos 40 años. ¿Quién surge? ¿Quién construye estos monstruos como lo que es Santiago Matías Lofoque en este momento en la República Dominicana que creo que va a ser uno de los que en menos tiempo la Junta Central Electoral posiblemente le acepte un partido político en la República Dominicana? Porque se atrevió a decir, escucha Betty, con esto cierro y te dejo que dé tu opinión, que si no era el presidente de la República Dominicana en el 2028, va a ser el dedo que le apunte. Oye, eso es algo que tú dices, pero ¿cómo es posible? Y eso te lo yo aseguro, que va a ser el dedo que le apunte, porque los mismos políticos han sido los que lo han hecho económicamente y el monstruo que es a nivel social. Por los desgobiernos de los partidos que no han gobernado los últimos 40 años. Adelante.
0: Bueno, no necesariamente, miren lo que pasa, no necesariamente la farándula o el cine o el deporte, tú puedes canalizar esa popularidad en...

0: inteligencia artificial, época digital en la que vivimos, donde tiene el control de lo que es la masa, que yo digo, dominante.
1: Lo que no votan. Esa,
0: la mayoría la tiene el control de él, porque son las personas, y tiene dinero, tiene el control social. No estamos viviendo en los tiempos que tú me estás hablando de Corporal de los Santos, estamos viviendo en otro tiempo, no. La cual los políticos, perdón, ahí termino ahora, los políticos mismos le han dado prácticamente el poder, porque han tenido que usar su propia plataforma para llevar su mentira, engañar al propio pueblo, y él se ha dado cuenta de esto, y dice, ah, pero yo puedo también. Porque ustedes por aquí es que pasan para poder llegar. Ahora, ¿y por qué yo no puedo llegar también? Lo que pasa, claro, estamos hablando, reconociendo que estamos hablando de una persona que tiene, no están hablando de que lo están catalogando como este presidente de Argentina. Milei tiene preparación. Este es un hombre que viene de barrio, vulgar, no tiene la preparación. Pero cuando se atreve a decir, en el 2028,

0: o voy yo a la presidencia o va a ser el que mi dedo apunte, también tiene un poder que controla. Y el pueblo está cansado, estamos viviendo diferentes épocas, estamos en el pleno siglo XXI del año 2026, no estamos viviendo en aquello en los 90, es diferente, la situación política son coyunturales y se dan a veces estos fenómenos a través de los tiempos y no hay muchos políticos en este momento que van a tener que o aliarse a él para llegar al poder, óyete bien, o va, si él fuera inteligente, como hemos hablado en otra ocasión, yo escalara a una posición más baja, un senador, un diputado, y voy calando, y lo voy preparándome. Pero este quizá es muy difícil, una persona poco preparada, con poder, que no explote, si no tiene a alguien que lo asesore en su alrededor. Adelante.
1: Mira lo que pasa, por eso le decía que no necesariamente la popularidad que tú tienes, porque tú hagas una casa de Alofoque, un planeta, ahora va con la casa 3, porque ese es su gran ventaja. ¿Por qué? Porque hay una cantidad de juventud, tanto aquí que en el mundo, que eso es lo que consume, que eso es lo que ve. Pero el día de las elecciones eso no aparece, porque esa juventud no es tan fácil sacarla a votar, porque no tienen conciencia.
0: Hay un punto válido ahí. Entonces, tendría que hacer un trabajo, claro, hay que hacer un trabajo de concientización.
1: Pero óyeme. Y es tan fácil. Mira. Yo le hablé de Corporal de los Santos cuando llegó. Corporal de los Santos aquí tenía la emisora Radio Popular.
0: No, será un toque de queda.
1: Con ambulancia y comida. ¿Ustedes se acuerdan de eso?
0: Claro, sí.
1: Eso no tenía madre, Corporal de los Santos, y pudo llegar. Tuvo que Balaguer cogerlo y darle par de boche también, Balaguer, para decirle que pedía demasiado. Y después de 4 intentos pudo llegar.
0: A la sindicatura.
1: Pudo llegar a la sindicatura. Uh-huh. ¿Y ustedes saben por qué pudo llegar? Porque cuando Peña Gómez se dividieron los distritos diferentes. Eran zonas pequeñas, el voto se dividió.
0: Claro, ajá, sí.
1: No es tan fácil. Roberto Salcedo, que era la farándula también, pudo llegar porque encontró un partido organizado.
0: Tuvo que encontrarse un partido político con base política ya. Sí.
1: No, pero no con base política. Estamos hablando de un partido tradicional y en el poder. Ya. Y la capital dividida en 4 facciones que la dividió el PRD con Peña Gómez a la cabeza.
0: Sí, era un solo síndico que había en la capital completa, era un solo síndico a nivel nacional.
1: Exacto, de la capital. Si hubiese sido, oigan bien, si hubiesen sido en ese entonces, cuando Roberto ganó la sindicatura del distrito, unificado todo Santo Domingo, no gana. ¿Por qué? Porque la mayoría de los votos de los pobres, de los barrios pobres, eran del PRD. Y que en su mayoría tiene un gran cemento todavía el PRD o el PRM en esa población. Uh-huh. Entonces, no es tan fácil. Ahora, a lo fuego que precisamente lo que tú acabas de decir, ¿por qué los políticos ahora no tratan de criticarle la debilidad que tiene y un ñame con pata? Y el ñame se siente tal vez ofendido cuando yo hablo de él así. Porque si hubiese sido una persona pensante, con los pies sobre la tierra, pero un esquizofrénico. Entonces, los políticos no hablan en contra de él, ni le dicen esa debilidad, ni le dicen para tu am, ni mucho menos. ¿Por qué? Porque mañana pueden tocar la puerta, ya sea en una primera vuelta o en una segunda, que tiene los votos para poder ayudar a quien va a ocupar la presidencia. Entonces, todo lo que está hablando de los políticos, está hablando baba. Porque mañana tú te vas a liar a ellos, porque él es un proyecto político de Carolina Mejía y Hipólito Mejía, que terminará apoyándolo a ellos. Entonces, mañana, ¿qué tú vas a decir cuando tú te alíes? Porque tú dices que tú quieres parte del pastel ya. Ahora, si tú mantienes una posición firme, uh-huh, de no ir aliado a ningún partido hasta que tú no alcances el poder con un equipo de profesionales, aunque tú no lo seas, para hacer los cambios que necesita esta sociedad, entonces sí la gente le creería. Bueno, pero mañana terminará como la mancha verde.
0: Yo en ese punto estoy de acuerdo. Yo no sabemos, yo creo que sí, hasta cierto punto tiene, estamos de acuerdo con lo que acaba, el análisis que acaba de hacer. Yo, pues, si fuera él, comenzara a organizar, ¿verdad?, un partido político, la base, educar a esa sociedad que me sigue, a esos jóvenes, de la importancia de lo que es el empoderamiento a través, ¿verdad?, de la capacitación y la educación, a través de registrarse para votar con la finalidad y el objetivo de lograr lo que quiere lograr, porque esos son proyectos políticos a largo plazo. Muchas veces estos jóvenes, con el poder que tienen a través de lo que es los medios de comunicación, las plataformas sociales y el dinero que tienen, le es difícil tener esa visión a largo plazo, sino que quieren el poder ahora porque entienden que es el momento. Y cuando tú tienes esa gran cantidad de personas que tú haces, ¿verdad?, eventos y son abarrotados, pues entonces ya es muy difícil que tú controles esa parte, a menos que no tengas un asesor en tu alrededor que te pueda asesorar y tú puedas llevarte el asesoramiento que te den. De todas maneras, vamos concluyendo para nosotros compartir noticias a nivel local que tenemos aquí muy importantes. Sabemos ya para terminar que un acuerdo de la noticia de ayer para acá entre Venezuela y Donald Trump, de uno, el más grande de la historia del mundo, un acuerdo petrolero de unos 65 billones de barril, donde la administración Trump con inversionista privado de los Estados Unidos, pues ya firma un acuerdo con la presidenta de Venezuela. Y pues esto, se sabe la razón por la cual, la situación que se vive en el estrecho de Hormuz entre Irán y Estados Unidos. Rapidito nos hace un resumen de esta parte y con esto cerramos.
1: Bueno, todo lo de Trump es grandilocuente, maravilloso, beautiful, hermoso, grande, todo lo de él es así, pero...
0: Ahora quiere renombrar el lago de allá de Ontario, Canadá, lo quiere renombrar ahora.
1: Ya lo firmó la orden.
0: No, le salió la tribu, una tribu al frente ahora mismo. Hay un acuerdo del año 1794 que firmó George Washington, que está ahí vigente, donde ellos dicen que no, eso no puede ir. Yo sé que un juez va a salir y lo va a frenar esto, porque no podemos, ese es uno de los peligros hablando de esto, y a veces uno quiere cerrar con alguno de los tópicos, pero tiene que desarrollarlo en de una forma u otra. Y es que cuando tú le das a un presidente, especialmente a la Nación Poderosa del Mundo, tanto poder, y esta persona se entiende con una rúbrica, firmó ya, declaró, quiere cambiar incluso el nombre del Océano Pacífico.
1: El estrecho de Hormuz también de él.
0: O sea, es una persona que parece que se acuesta y se levanta al otro día y dice, mira, yo voy a nombrar esto ya que es parte de Estados Unidos, como lo que pasó con el Golfo de México y todo este tipo de cosas. Yo no sé si quiere pasar la historia como el hombre que conquistó, el presidente de Estados Unidos que conquistó al mundo. No sabemos si eso es lo que le está pasando por la cabeza, porque los años van avanzando y uno no sabe con qué le cogen a las personas. Adelante.
1: Mira lo que pasa, cualquier presidente que llegue después de Donald Trump le cogerá 100 años para volver a Estados Unidos a lo que era, para atrás, porque ha recabrajado todos los acuerdos y ha pateado a todo el mundo, entonces ya nadie tiene confianza, precisamente por eso todo el mundo está huyendo. Ahora mismo Canadá acaba de hacer una negociación con China grandiosa, como dice Donald Trump, por eso mismo, pues tú acabas de tirarme fuego, y... La deuda acaba ahora mismo de subir en esta semana, la deuda de Estados Unidos, escuchen esto, a 40 mil trillones de dólares. Los bonos que se están posicionando hoy al futuro, ¿ustedes saben cuánto están ofreciendo la reserva? Un 5.4% y aún más, lo que significa que ya el propio bono del Tesoro para los inversionistas, ellos lo ven... con requemor, espérate, una deuda subiendo todos los días, con estos problemas que tenemos en el mundo, con esta inflación, aquí va a haber problema, y lo va a haber. Entonces, con esta actitud de este señor, de todos los días que se levanta a buscar a quien darle, pues yo siempre le dije, y no me hizo quedar mal, antes de llegar, que iba a ser un terremoto, que no se sabe cuánto grado, yo le puse como 10 o 12, no me ha hecho quedar mal Donald Trump, así ha sido. De todo modo, lo que se hizo con Venezuela es... para un golpe de efecto, porque viene una negociación ya definitivamente con Irán. Ya ahí eso se va a quedar así. Donald Trump tiene lesiones de medio término que prácticamente la tiene perdida. Y por eso mandan al director de la CIA a Rusia para que esté allanando los acuerdos y no meta mucho la sopa, sino que le saque un poco. Por eso ustedes vieron que se tuvieron un bombardeo por 72 horas. siempre yo le digo a ustedes lo que es negocio y lo que son las potencias, no hay que nada de eso. Entonces, pues negocio, ¿por qué se detuvieron bombardeos 72 horas? Porque el jefe de la CIA estaba en Rusia. Bueno, porque ellos son los que controlan aquí y allá. A Rusia, todo el mundo no lo espere, sí. Cuidado, porque puede haber un accidente. Está el jefe de la CIA ahí 72 horas sin tirar un solo tiro ahí. Entonces, ¿qué pasa? Ya viene un acuerdo, va a dejar el estrecho de Hormuz precisamente para la gente del Medio Oriente y los iraníes y Omán y su gente ahí, China también, porque Estados Unidos ya va a salir de ahí. Por eso Estados Unidos está tratando de proteger lo que es su área de influencia. Ustedes ven que ahora va para Cuba, y todo el que tiene algún tipo de negociación con China o Rusia, de una vez lo corta. No, por ahí yo no quiero nada, porque precisamente están tratando de lo que le queda como imperio, tratar de durar unos días más, Dionisio.
0: Muchísimas gracias. Puedes resumir todo, si tiene algo que resumir, en unos 2 minutos para nosotros retomar aquí en los estudios 91.9. Se fue, ok. Cayó la comunicación. Nosotros pues vamos a seguir aquí en los estudios. Vamos a pedirle a Papilo que nos lleve una pausa para nosotros aquí ver si, ¿verdad?, nos organizamos un poquito después que tuvimos este largo reportaje de la República Dominicana con Aníbal Bautista. Nosotros hacemos una pequeña pausa y venimos en breve.

0: Sí, retomando acá los estudios de 91.9 FM en tu programa Orientando y Educando Sin Frontera. Papi López, contestamos la línea por ahí, si estamos en queremos anunciar que usted está escuchando vía internet www.papiloradio.com. Conéctese y diga a los demás que se conecten a través del internet, ya que tenemos una de nuestras legs, una de las patas, están cojeando, pues ya que ahí en la montaña pues no tenemos energía. Estamos a través de www.papiloradio.com, Centoma 90.1 FM, sí, allá en Centoma. Cualquier persona que esté en sintonía en Centoma nos puede llamar por allá, el gringo, Santiago, Ángel, Jiménez y demás. Nos puede llamar por acá 347-792-9090. Nosotros seguimos, ¿verdad?, acá, esperando que quizá antes de irnos, que nos queda más o menos una hora todavía, pueda, ¿verdad?, entrar a través del radio como tal. Pero hasta ahora no puede escuchar. Y si usted está en sintonía a través del link del internet www.papiloradio.com, nos puede enviar una notificación al 340-277-6065. Tenemos, ¿verdad?, mucha noticia importante a nivel local que compartir con usted, cada uno de ustedes. Hello, buenas tardes, hola.
1: Buenas tardes, mi querido hermano y amigo Diony Lorenzo, con este prestigioso programa.
0: Ángel Jiménez, sentado más adelante, 90.1. Sabemos que están allá en sintonía y que tú eres el mandamayi, el que tiene.
1: Que va, todavía estamos haciendo la obra nada más, no somos mandamayi, pero ahí vamos.
0: Amén, amén. Bendiciones para allá, para todos. Sabemos que tiene programado una gran actividad, o tenía, ¿verdad?
1: Bueno, Diony, quería en esta ocasión aprovechar el programa para darle gracias a todas las personas en San Tomás, San John, que nos apoyaron de una manera masiva en el evento anoche, Dios ha sido fiel.
0: Amén.
1: Donde tuvimos a nuestra hermana y amiga Ani Puello y a Chanel Nova. Y fue un éxito total, gracias al Señor, y fueron mucha gente, nos apoyaron. Y ya tú sabes cómo que son esos eventos, cómo que se dan esos eventos, porque tú has estado allá en Santa Cruz cuando lo hacemos ya. Así que de una manera oficial queremos darle muchas, muchas gracias primero a Dios y después a todo ese público que anoche se abarrotó para ir a este gran evento. Dios ha sido fiel.
0: Amén, qué bueno, me alegro mucho. Estaba escuchando, ¿verdad?, la promoción, estuvimos hablando de esto la semana pasada. Estos son eventos que siempre, tenemos que reconocer a Ángel Jiménez y al grupo que siempre le acompaña para siempre traer este tipo de artistas, porque este tipo de eventos en los momentos que estamos viviendo aún más, de tanta violencia, de tantos problemas que hay en el mundo, yo creo que es importante siempre apoyar y hacer el llamado para que la gente entienda que en estos tiempos que estamos viviendo, el mejor camino uno estar cerca de Dios, porque
1: tengo por problema. Aquí conmigo, que andamos conociendo un poco la isla, tengo a Ani Puello, la voy a poner al aire ahí para que salude al público y para que hable, y también para esta noche vamos a estar en la iglesia Asamblea Cristiana El Oasis, donde ella va a estar ministrando a nuestro pueblo todavía una vez más, así que te voy a pasar con ella para que ella salude al público y ya tú sabes, seguimos.
0: Amén, amén, gracias, cómo no. Hola.
2: Hola, bendiciones. Qué gusto. Ani Puello por aquí, muy contenta de estar por primera vez en St. Thomas. Anoche fue una recibida que nos dieron muy hermosa todo el público y la verdad es que tuvimos un tiempo muy lindo en la presencia del Señor. Así es que queremos agradecer a toda esa gente linda que estuvo allí, que pudo sentir la presencia de Dios en este evento donde estuvimos ministrando, y que si se lo perdió ayer, pues hoy tienen la oportunidad de estar desde las 5 de la tarde con nosotros en la iglesia Oasis. Así es que esperamos verlos por ahí. Muy agradecida de mi gente de St. Thomas, primera vez, y espero que se repita muy pronto. Así bendiciones es, a todos.
0: Gracias, muchísimas gracias. Gracias por, ¿verdad?, honrarnos y traernos la bendición de allá, ¿verdad?, del otro lado del mar, de tierra lejana, ¿verdad?, de traernos, ¿verdad?, bendición del cielo. Así que aquellas personas que no pudieron estar por una razón u otra noche en el evento, pues tienen la oportunidad de hoy ir desde las 5 de la tarde a la iglesia base para que puedan disfrutar, ¿verdad?, y de la administración de lo que es las palabras y los cánticos de parte de Ani Puello directamente desde la República Dominicana. Muchísimas gracias, bendiciones para todos allí en St. Thomas.
1: Muchas gracias, Diony, por siempre tener la oportunidad en tan prestigioso programa Educando a la Familia. Así que gracias y seguimos, mi hermanito. Dios es bueno y maravilloso. Bendiciones para todos.
0: Amén, amén. Adelante, Ángel Allí, que siempre, ¿verdad?, está pendiente, trayendo este tipo de programa, como decía. Gracias, Ángel. Y siempre muchas de las ocasiones lo trae a Saint Thomas, pasan acá, ¿verdad?, del otro lado a Saint Croix. Y pues felicitamos a Ángel Jiménez y al grupo, a la Iglesia Oasis y demás, que siempre están trayendo este tipo de eventos para, ¿verdad?, el disfrute de toda la familia. Aprovechamos para saludar a todos aquellos que están en sintonía. Recuerden que estamos a través de www.papiloradio.com, ya que tenemos algunas deficiencias técnicas.
3: No es técnico, que no hay luz allá.
0: No hay luz allá arriba. O sea, recuerden que anoche tuvimos una pequeña, no tormenta, pero tuvimos agua fuerte anoche. Y pues en allá arriba, en la montaña, pues no hay corriente. Estamos a través del internet, así que me dieron señal. Pues la esposa mía me dice que está en sintonía allá en Virginia con Diagni. Allá, ¿verdad? Está en sintonía a través de www.papiloradio.com. Buenas tardes, hola. ¿Qué tal?
4: Sí, Dios, no, yo estoy llamando porque se fue radio y no entra. No, digo, déjame ver qué es lo que.
0: Entre por, yo le voy a enviar el link para que entre por internet. Y me imagino que usted sabe, porque usted sabe un poquito de esto, ¿verdad?
4: Así que, yo no sé mucho.
0: Yo le voy a dar una clasecita rapidito. Mire, yo se lo envié ahí. Usted le va a tocar ahí. Va a ir por Chrome, va a entrar por Google, y entonces va a entrar eso ahí, www.papiloveradio.com, y ahí le va a salir la emisora, y te le va a clicar de nuevo, y ahí va a abrir, te va a escuchar, y no vas a escuchar ahí.
4: ¿En el celular?
0: En el celular, yo se lo acabo de enviar ahora mismo. Busque en el celular, les lo envié por WhatsApp, y va a entrar a esa misma dirección, busque por Google, y te lo va a entrar. Y nos vas a escuchar por ahí. Así que tenemos que, Papilo va a tener que darle una clasecita a nosotros mismos, a nuestros seguidores.
4: Ay, Dios.
0: Para que puedan entrar a través del internet, porque eso es lo que estamos se está viviendo en este último tiempo. Tenemos que aprender un poquito, pero sí estamos, esperamos que un momento a otro llegue la corriente allá a la montaña. Papilo no ha querido coger para allá porque está muy resbaloso y está mojado. Así es que estamos tratando de buscarle, poner un transfer switch automático que cuando se vaya no entre.
4: Anyway, espérate. La noticia fue del agua. Después del agua, ¿cuál fue la otra?
0: La noticia principal de aquí es que las autoridades de UAPA, ¿verdad?, están pidiendo precisamente a todas las personas, y usted está dentro de esa, de Ferested, que el agua que vayan a usar tengan que hervirla, porque se descubrió una bacteria en el agua. Entonces es importante que aún para cepillarse tenga que hervir el agua hasta nuevo aviso.
4: Bueno, yo tengo un hit que pasa que me echaron agua caliente y una picazón que no tiene nombre.
0: Ah, pues tiene que tener cuidado porque esta noticia está circulando en los medios. La estuvimos hablando, lo estuvimos dando en español para beneficio de personas así como ustedes, que a lo mejor tienen limitaciones con el idioma. Así que es importante que se le dé seguimiento a este aviso de UAPA, de la contaminación que se descubrió, una bacteria que se ha descubierto en el agua, allá en Fresno primero. Así es que es importante que le demos seguimiento. La otra noticia que tenemos es que realmente... una noticia importante, la pude ver en esta semana, la actividad, o sea, bien activa la Policía Nacional de aquí, de las Islas Vírgenes, y donde se ha anunciado que el gobernador, o sea, se ha anunciado que esto va a seguir de una manera continua, de una manera insistente en cuanto a lo que es la policía, haciendo un trabajo que están haciendo en muchos puntos de la isla, no solo haciendo redada por cuestiones de marbete, como decimos nosotros, sino también en busca de contrarrestar la ola de violencia que nos arropa. Así que muchísimas gracias. Esta es la noticia, tenemos por aquí en línea. Gracias, Raiza, búsquelo, yo se lo envié por ahí para que lo busque. Esperamos que pueda alguien ayudarle por ahí a buscar la emisora en el internet, ¿ok? Gracias. Julito, adelante, está en el aire.
5: Pero la emisora aquí no está sonando, está fuera del aire, para eso lo llamo.
0: Mucha gente está así. Yo le voy a enviar el link para que lo escuche por el internet. Este es Julito, que nos está llamando allí de frente a Shuama. ¿Usted tiene el link de la emisora por internet? ¿Lo tienes?
5: No, yo no lo tengo, no, pero...
0: Se lo voy a enviar ahora mismo para que lo pueda escuchar, ya que tenemos por aquí el alcalde de allá de Hamburg, que está por aquí con nosotros. The Work and Rest, estamos por aquí, perdón.
5: Así es que... Tiene que ser Wilfrido, si es de...
0: Pues te lo conoce, ok, está bien. Pues le voy a mandar el link ahí, Julito, porque si hubiera querido que tuviera una participación, porque estamos hablando en el día de hoy con Aníbal y Wilfrido y demás, del fenómeno de Santiago Matías, alias Lofoque, que no me gusta mencionar este nombre, pero ese es el nombre de pila que tiene, el fenómeno que se está dando en República Dominicana, donde posiblemente va a recolectar la firma que le requiere la Junta Central Electoral en tiempo récord. Y esto es para mí un fenómeno, pero no me sorprende porque hay muchas cosas más que van a llegar fruto de los partidos que no han gobernado en los últimos 40 años. Ese es el fruto que traen, donde la gente se cansa y sale, como decía Aníbal, lo puede llamar un ñame, como lo quiera llamar, pero precisamente tienen el control de esa masa dominante que es la que vota y quita y pone gobierno en los países como lo nuestro. Así que ese es un tema bien importante que es obligado a hablarlo, que está pasando en la República Dominicana.
5: Pues está bien, mándenme el link, a ver.
0: A ver, no, usted lo sabe, usted es un hombre digital. Se lo voy a estar enviando ahora, ¿ok? Gracias.
5: Ok.
0: Bien. Julito, déjeme enviarle la persona que, ¿verdad?, que están escuchando o no están escuchando la emisora, que están escuchando por internet, usted puede escucharlo y decirle a otra persona que la emisora se está escuchando aquí en St. Croix a través del internet. Se lo estoy enviando a Julito ahora. Y es, una vez más, www, tres veces, ¿verdad? Después le pone un puntito y entonces escribe la palabra Papi Love. Love como de amor en español, ¿verdad? Love, L-O-B corta E.
3: Eso no queda nada.
0: Radio, punto, todo junto. Y después un punto y una C y una O y una M. Así es que usted ahí, cuando usted ve ahí, usted va a buscarla en Google. Así, cuando escribe ahí, le va a salir la emisora de una vez. Y usted cliquea arriba del aro, de la flechita, y ahí entonces le va a salir la emisora. Nosotros... hablando, así es que si usted ha podido lograrlo, se le envía a Julito ahora. Julito, si está en sintonía, nos puede tirar por WhatsApp 340-277-6065, como me escribió la esposa mía, que me dice, sí, estoy escuchando, estoy en sintonía, Diany también, por allá, lejísimo, los estados. Así es que Wilfrido está por aquí con nosotros, que vino a traer, ¿verdad?, información importante, anuncios importantes, que la tenemos aquí también para anunciarlo, pero qué bueno que está Wilfrido por aquí. Esperamos que podamos llegar a la mayoría de las personas que queremos llegar, porque son anuncios importantes de la actividad del domingo pasada, que estuvo anunciada durante la semana con Papi Love, pero también lo que es el servicio fúnebre de estos dos hermanos que fallecieron trágicamente hace unas semanas atrás. Adelante, Wilfrido.
6: Sí, buenas tardes, Diony.
0: Buenas tardes. Dale un poquito más de volumen a Wilfrido allá, sí.
6: Oh, sí.
0: Sí, aquí te estoy escuchando, pero quiero escucharlo acá, aquí.
6: Sí, buenas tardes. Nada, darle la gracia.
0: Ahora sí.
6: Darle la gracia públicamente a toda la comunidad, primeramente a Dios y a toda la comunidad de las Islas Vírgenes, a todos, a Papiló, a ti, Diony, por el pasado evento que tuvimos la comunidad dominicana ahí en los previos de Morenas Play.
0: En Guatagot.
6: Sí, en Guatagot, ahí en el Chantí. Fue algo bien excepcional. Para mí es el, no voy a poner un evento, sino lo que hicimos para ayudar a la familia de Margot. Uh-huh. por la tragedia de sus dos hijos. Fue un evento, la gente, los que donaron comida, tuvieron a tiempo. La persona que fueron a ayudar, tuvieron ahí a tiempo, todos los muchachos que fueron a jugar domino, todo. Yo llamé a Papiló y le di el lunes un resumen de más o menos lo que se recaudó, que gracias a Dios se puede...
0: Se pasaron las expectativas, ¿entiendes?
6: Exactamente.
0: Sí,
6: podemos cubrir lo que es todos los gastos del funeral de... Deji y Jordán.
0: En este caso debo decir,
6: Eduardo,
0: Wilfrido, y es importante recalcar que esto es algo, ¿verdad?, que ha impactado, ha conmovido mucho la comunidad, porque no es uno, es un
6: dos
0: funerales en uno, ya que son dos personas, dos hermanos, cualquier persona que a lo mejor por una razón o otra todavía no lo saben, que fallecen trágicamente un golpe
6: mismo,
0: bien duro.
6: Un mismo suceso. Sí, Diony, algo bien... Eso solamente lo vi, fue en la República Dominicana, en un viaje en Yola, que fallecieron, yo creo que eran cuatro hermanos.
0: Wow.
6: De una misma casa. Eso simplemente lo vi allá. Wow. Pero aquí fue algo terrible.
0: Algo trágico también.
6: Exactamente, sí. Darle la gracia a cada uno. Tuve, no tengo el... a mano el reporte, tú ves, porque siempre lo hago y lo ponemos en su caja y todo eso. Pero sí, gracias a Dios, ya cuando terminemos todo lo que vamos a hacer, que primero Dios, este próximo jueves, uh-huh, estaremos en la protectora
0: Divine
6: Funeral Home de 5 a 7 de la noche PM. Estaremos ahí dando el viewing con la familia y las amistades que puedan compartir con nosotros de 5 a 7. Ya ustedes saben que
0: es el jueves, ¿verdad?
6: El jueves 3 de
0: septiembre.
6: De septiembre, ajá. Entonces el viernes 4 de septiembre será el funeral. Estaremos en la iglesia, en el Church Wyatt de Croft.
0: Esa iglesia está en la intersección de allá de Cutting Rest.
6: De Cutting Rest, al final, cuando usted baja la carretera, que choca allá, esa es que le estamos acostumbrados a decirle, la iglesia de las tres cruces, que tenía tres cruces, estaremos ahí. Habrá un pequeño viewing de 9 de la mañana a 10 de la mañana.
0: Y de ese servicio.
6: Exactamente, el servicio será de 10 de la mañana a 11 de la mañana. A las 11 trataremos salir ya para el cementerio, que será el que está aquí en el área de la escuela Central High School. Uh-huh. Y de ahí estamos planeando que le diremos después que es lo... ¿Cómo es que se llama eso, Diony? Cuando uno sale del cementerio.
0: Oh, sí, no, eso...
6: Trataremos de reunirnos los familiares.
0: Hacer un encuentro, que estuviera sí, después.
6: Exactamente, tiene un nombre ahí. Uh-huh. Entonces eso es lo que estamos planeando con toda la familia. ¿Entiendes? Lamentablemente la madre Margot muy afectada y estamos tratando de ayudarla lo más posible, lo que podemos en esto. Y toda la comunidad que quieran, usted me entiende, asistir allá, que vayan y le den su apoyo este jueves y el viernes también. Vendrán muchas personas también de fuera y eso a estar aquí con nosotros, que son gente que han vivido aquí en las Islas Vírgenes.
0: Qué bueno, debo decir, dentro de todas estas cosas que he estado sufriendo y hemos hablado en otra ocasión, aprovechamos la oportunidad para decir que esto ha sido una tragedia que ha afectado dos familias, y lo hemos hablado en otra ocasión y lo estamos, ¿verdad?, repitiendo una vez más, porque realmente se está haciendo todo lo posible para que todo ya al final se haga este servicio fúnebre, se termine con esta parte de este sufrimiento que ha estado la mamá, que está en su casa prácticamente donde no puede moverse porque está muy bien de salud y está ya bajo oxígeno. La gente, la mayoría lo sabe, no es un secreto. Y recibir este golpe tan grande de dos hijos.
6: También una pequeñita historia, Diony. Esos muchachos, los jóvenes, fueron parte de lo que es el ballet folclórico dominicano. Tanto los dos fallecidos hermanos.
0: Como al que acusan de la muerte.
6: Como el que acusan de la muerte. Deji estuvo en la área de Dionelka, mi esposa, y también el que acusan de la muerte.
0: No, a ese yo lo dije públicamente, sí. Yo lo traje al carnavalesco.
6: Sí, lo traje, él era que lo traía.
0: Pasé muchísimo tiempo, tuvo que venir por Miami para traer.
6: Y el Jordani, que estuvo en la época de Gina.
0: También,
6: porque Jordani es 5 años mayor que los muchachos. Sí.
0: Es algo bien triste porque cuando escuchamos esta historia de muchachos que se conocían, ellos mismos crecieron juntos, tanto el que acusan de la muerte como los fallecidos, donde hoy los familiares de los que acusan de la muerte tienen que abandonar prácticamente la isla. Sí. Algo que ¿verdad?, después de tener un sitio por tantos años estable con su trabajo, con, ¿verdad?, tus quehaceres cotidianos, de repente tiene que salir corriendo por el error, la actitud de un momento dado de un joven que, de acuerdo a la policía, es la persona que acusan, que jala el gatillo y acaba con la vida de dos jóvenes que tenían hijos, que tenían una madre allí enferma, y que tenían, ¿verdad?, sus compañeras, donde realmente esto ha impactado tanto. Yo hace tiempo que no había visto algo como que impactara tanto a la comunidad como esta, no solo la comunidad hispana, debo decir, sino también la comunidad inglesa. De hecho, la comunidad inglesa, donde creo que era Deji que estaba, o no sé si era Jordani, que participaba, jugaba con unos equipos.
6: No, Deji tenía un equipo, los Bravos se llaman, los Braves. Él tenía un equipo los y Braves. Siempre lo llevaba a los torneos. También darle la gracia a ellos porque ellos hicieron también una actividad el pasado weekend. Nosotros participamos, yo participé con el equipo de Vivo Group. Entonces nosotros estuvimos ahí compartiendo con ellos. Y
0: un torneo
6: dedicado a Deji. Un torneo dedicado a Deji. Entonces nosotros estuvimos ahí con ellos, con los muchachos que estuvieron jugando, que ellos quisieron hacerlo al nombre de Deji. También Jordani, que trabajó en Home Depot y en Plaza, y así. También Eric, que fue era parte de la comunidad.
0: Todos aquí, los muchachos parte de la
6: siempre, comunidad. Exacto. Eric, claro. Eric fue el que formó los Diablos Cajuelos, que era sí. Siempre que traía los Diablos Cajuelos y todo eso, y bailaba también, era parte del ballet folclórico. Muchachos que nacieron y se criaron debajo de nosotros.
0: Sí, bien triste la noticia. Así que no, solo nos queda aquella persona que, ¿verdad?, que estamos acá todavía. Y damos las gracias, ¿verdad?, a todas las personas que de una manera u otra se involucraron, como decía Wilfrido, para que esto se hiciera una realidad.
6: Y darle las gracias a Dios, y excúsame de nuevo, que fueron a Ramón. Uh-huh. Ramón, que es un empleado tuyo.
0: O Ramoncito.
6: Ramoncito. Que Ramoncito. Sí, Miguel Bachata. Uh-huh. Estuvo también, yo le digo, Roberto el Chulo, uh-huh, que tenía el lunar ahí. También estuvo Juanchi, que fue a pintar las urnas, sí, donde van a ser, sí, donde van a tumba, soportar, sí, la tumba los muchachos. Sí. También estuvo Kelvin, que era un venezolano que estuvo parte de, que fue que usted lo envió, porque usted no estaba aquí, usted lo envió, que era un empleado de usted, estuvo 2 días con nosotros,
0: oh, sí, sí,
6: allí,
0: sí,
6: que Bolívar, estuvimos, sí, trabajando ahí, sí, 2 días. Yo fui el primer día, que fue el martes. Le dimos bien fuerte, pudimos hacer la parte de afuera, parar los bloques. Y después el miércoles fue Ramón solo a empañetar con el venezolano. Entonces el jueves yo fui con Juanchi, fue Kelvin, Ramón y yo, y pintamos todo allá, hicimos los bordes que quedan por fuera. Y después fuimos esta semana, Ramón y yo fuimos a la yarda de usted a formar la varilla y a cortar el playbook que va adentro. Darle las gracias públicamente a Ramón, que desde un principio fue y bregó, él y su esposa.
0: Lo que pasa es que Ramón, Wilfrido, de hecho, después que pasó esto, Ramón, uh-huh, él trabaja todavía conmigo, pero lo ha tomado libre.
6: Sí, sí, no ha trabajado ni un día.
0: Dedicarse a esto, entonces pues... me pidió algún tipo de asistencia, le envié para allá el camión con el venezolano, sí, te acabo de decir, para que asistiera, porque siempre en esos sitios hay que estar moviendo todos los días, sí, lo que es el agua y material, porque no se puede quedar nada allí. Exacto. Pero qué bueno que hemos podido todos poner un granito de arena para que esto se haga realidad. De eso se trata. A veces, no, pues nosotros hablamos, Wilfrido, creo que en esa parte, creo que hiciste un comentario en estos días, donde muchas veces hacemos crítica y lo tratamos de hacer para... que sean críticas constructivas y podemos cambiar para bien de nuestra comunidad. Y sin embargo, tenemos que reconocer que nuestra comunidad, aunque sea como sea y tenga su cosa mala como la tiene todo,
6: como la toda la todo, comunidad.
0: Pero una de las cosas que podemos recalcar, enfatizar acerca de nuestra comunidad, que es una comunidad solidaria. Se solidariza en el momento que se le hace el llamado y en el momento que se necesiten, como esto, que amerita, ¿verdad? Muchas veces uno mismo, como persona que está dentro de la comunidad, se siente en algún tipo de evento, bueno, apoyaremos esto, lo vamos a hacer de una manera abierta, porque uno ve que no se requiere, ¿verdad?
6: Exacto.
0: Pero hay situaciones, sí, honestamente.
6: Siempre, exacto. Hay muchas veces, yo he discutido mucho, porque yo soy una de las personas que siempre estoy al frente de mi comunidad, de que tengo, ya que he sido un hombre, ya hecho derecho, formado con mi familia, uh-huh, siempre he estado mi familia y yo siempre he metido en todo. ¿Me entiendes? En lo que yo me meto, siempre mi familia está ahí apoyándome, dando, le doy gracias a mi esposa Dionerca, a mis hijas Soraya, Melissa y Wilmarie, que siempre dicen presente conmigo, Diony. Pero lo que yo siempre he admirado de esta comunidad, que siempre no somos perfectos, ¿me entiendes? Siempre tú oyes mucho de lo menos que aportan, son los más que critican, pero hay que darle gracias por todo, porque su crítica a veces nos hace más fuerte y nos hace no abandonar el barco y seguir hacia adelante. Pero algo que yo tengo que admirar de la comunidad es que nosotros mismos, Diony, donamos todo lo que se va a vender y también vamos y consumimos lo que se vende, nosotros mismos. ¿Me entiendes? Vienen esa gente de Freddy E.T. Mira, voy a hacer esta historia que me llenó tanto. Una amiga, escúcheme, que es la única que voy a mencionar. Teresa me llama. Yo le había puesto, ella me dice, ¿con qué puedo aportar? Ella vive en Freddy E.T.
0: Yo la conozco muy bien.
6: Yo le digo, Tere, ¿tú crees que tú puedes traer una bandeja de pollo guisado como a la semana me dice, ya cuando se está secando, me dice, ay Wilfrido, a mí no me gusta cómo me queda el pollo guisado, yo voy a hacer algo que yo sé que le va a gustar a todo el mundo. Yo voy a hacer berenjena con cerdo guisado.
0: Buenísimo, sí.
6: Y yo le digo, ese es mi plato favorito. Yo le digo, relajando, le digo, voy a beberme hasta un purgante para comer. Digo yo, pero yo no puedo comer cuando estoy en esa actividad porque no me pasa la comida y no quiero ponerme pesado tampoco, papilo. Yo no como. Y esa muchacha hizo esa comida con tanto amor, toda la comida que se cocinó ahí. Y hubo otra joven ahí que hizo un moro de habichuela negra, que eso fue lo que yo comí.
0: Tremendo.
6: Moro de habichuela negra con 2 cucharadas de eso para poder sostenerme el día entero. Entonces estas son cosas que tú ves que bajan toda esa gente de Freddy Esté, de todos los lados.
0: Hay algo, Wilfrido, que uno a veces, ¿verdad?, no lo menciona, y como yo digo siempre, cada uno aporta de una manera u otra, porque hay alguien que no puede aportar una cosa, pero aporta la otra.
6: Va y ayuda a recoger, el tiempo, a limpiar y todo
0: el
6: eso.
0: El tiempo, precisamente, se iba a hablar, que muchas sí. veces el tiempo, solo el tiempo que se dedica para este tipo de actividad es precioso, ¿verdad?
6: Sí.
0: Y cuando uno lo hace, cuando la persona lo hace, pues hay que agradecerlo, porque no todo el mundo se dedica por horas a la organización sí. de este tipo de eventos, que al final uno lo hace, ¿verdad?, por amor a servir a los demás, porque muchas veces no somos una familia, no somos una familia de sangre, pero no somos una familia, así actuamos,
6: que nos hemos construido y nos hemos conocido. Amén. Aquí nada, mire cómo tiene una llamada. Vamos a tomar
0: esta llamada. Buenas tardes. Hola, hola, ¿qué
3: hola,
0: tal?
3: buenos días, ¿cómo están ustedes?
0: Muy
3: buenos
0: bien, gracias días. A Dios.
3: Es la señora Ventura, porque estoy poniendo la emisora de ayer y no se oye. ¿Qué problema tienen?
0: Lo estamos anunciando, que se lo busque por el internet www.papiloradio.com, porque tenemos un problemita con WAPA allá en la montaña. Y
3: okay.
0: si tiene el link del internet, lo puede buscar por ahí no estamos escuchando, ¿está bien?
3: Ok, manito, no está bien, yo quería saber, ok.
0: Gracias.
3: Está bien, pero Lo van a arreglar eso, lo van a
6: pasar. Sí, desde que llegue la luz se arregla.
0: En cualquier momento se arregla, sí.
6: Sí, de que WAPA se ponga pálida.
0: Amén, gracias. ¿Cómo
3: okay,
0: no? Gracias por estar pendiente, bendición. ¿Cómo no?
3: Okay. Sí, bye.
6: Pues bien, Dionis, mire, un domingo no tiene precio. ¿Usted sabe lo que es un domingo? Yo levantarme a las 7 de la mañana, ir a recoger hielo, comenzar a poner enfriar cerveza, ir a preparando todo, dar toda esa carretera. Mire dónde usted está hoy, dando un servicio. Aunque usted, porque yo sé que aquí usted, por más que ustedes digan, usted viene y tira 2 horas aquí en este emisor, es más por el servicio a la comunidad. El mismo Papi Ló desde por la mañana aquí,
0: sabes,
6: ¿usted me entiende?
0: Que mucha gente todavía, pero que uno le hace caso a eso como tú. Mucha gente no cree en lo que tú acabas de decir.
6: No,
0: porque mucha gente piensa que, yo le digo a mucha gente, mira, yo no vivo de esto.
6: No, usted tiene necesidad de usted estar aquí en esto.
0: Yo no vivo de esto.
6: Yo mismo, yo tengo necesidad de levantarme un domingo, Papiló, a pasar el día, que me voy de ahí a las 9, a las 11 de la noche, cuando cojo para mi casa con esa guagua llena de cosas que va a Guanche. Al otro día mi esposa a levantarse, a fregar todos los disparates que uno lleva, porque yo llevo todo lo mío. ¿Tú me entiendes? Hay gente que hay veces que te hacen, cuando tú oyes cosas que te dicen, como que han llamado, ahí se hizo más dinero de lo que ustedes dicen, donde yo he tratado de tener una transparencia de que si tienen familiares la persona, como Margot lamentablemente no tenía familiares aquí, yo tuve que poner a 2 personas, que Soraya fue una, y a otra persona a bregar con las 2 cajas, una del value, ¿no? Cuando terminamos, contar todo el dinero, decirlo, lo que se quedaron fueron los que escucharon. Después venir a decirte que no contamos el dinero públicamente, personas que no estuvieron ahí. ¿Por qué no me llaman a mí? No llaman a Guanchi, que es una persona imprescindible. ¿Me entiendes? Todas las personas que estuvieron ahí contando el dinero, decirlo público. ¿Qué necesidad yo tengo de eso, Papiló? Te llamo a ti por la mañana. Papiló, mire, se hizo esto, se hizo otro. Dígame. Uno coger ahí, Dios que vea uno, coger 100, 200, 300, lo que sea. Dios te castiga.
0: Ahora, lo que pasa es que tú que dijiste algo al principio. Muchas veces, en la mayoría de los casos, la persona que tiran esa bola correo crítica son los que menos aportan.
6: Y los que más necesitan el día de mañana, Dios.
0: Porque a veces es bueno no hacerle caso a la ignorancia.
7: ¿Puedo hacer una intervención?
0: La ignorancia, sí. Claro que sí.
7: El ladrón juzga por su condición.
6: Eso lo he oído un par de veces a un par de gente que le he dicho las cosas.
0: Oye, cuando se habla cierta cosa y uno sabe, uno se siente mal porque uno es humano.
6: Sí.
0: Y no, bueno, no va a decir, porque cuando uno estaba al frente de organización, de eventos y tantas cosas como todo el mundo lo sabe, y tú saber que tú sacas de tu bolsillo mejor a veces.
6: Muchas veces.
0: A veces uno está así, que a veces un plato de comida de ahí, que está ahí, mucha gente que quizás podía decir, no, tú no tienes que comprar un plato de comida porque tú estás aquí. La gente, no, espérate, yo tengo mis 20 pesos aquí.
6: Sí.
0: Porque quieren ser fieles y quieren aportar. Uh-huh. Pero qué bueno que dicen que una golondrina no hace el verano. Entonces es importante que estas personas que pueden traer cualquier tipo de opinión negativa, uh-huh, hay que seguir hacia adelante, porque son más los que están de acuerdo y apoyan este tipo de iniciativa que los que no la apoyan. Así que es importante que sigamos hacia adelante.
6: Es así, Dionis. Mire, yo me siento, como digo, que Dios hace sus cosas. Lo más bonito, papi, yo voy camino a Monbillú a chequear un aire el lunes o martes, no me recuerdo. O el miércoles, tengo ese pique porque he oído tantas cosas en las calles que siempre vienen y te lo dicen. Ah, pero fulano dijo esto y fulano dijo esto, fulano dijo. Y una mujer me mandó un mensaje tan bonito que yo dije, Dios mío, tú ves dónde está lo que te paga eso. Que me dijo, Wilfrido, nunca cambie como tú eres, tú y tu familia. Tantas cosas que tú haces por nosotros, que quizá Dios te lo va a pagar. Yo no lo hago para que ni Dios ni nadie se lo pague a uno en el día, sino por yo sentirme bien.
0: La convicción,
6: yo mismo,
0: la satisfacción.
6: Yo mismo de sentirme bien. ¿Usted me entiende? Porque quizá uno dice, si nadie había tomado el frente, ¿usted me entiende? Lamentablemente lo estoy diciendo aquí, lo estoy diciendo para que le llegue a cualquiera que piense o decir algo que vaya a ofender a una persona que quiera poner de su vocación para hacer esto. ¿Tú me entiendes? Que lo piense antes de decirlo. Entonces, cuando esa mujer, yo oí ese mensaje, que lo puse en la noche, se lo puse a mi esposa y a mis hijas, yo le dije, mira, por esto no me voy yo a quitar. Así mismo le dije, porque hay veces que se me ha metido esa cosa por dentro y decirme, me voy a quedar en mi casa mejor. Sí. Que otra gente venga y coja la batuta y haga algo y yo voy y apoyo. Uh-huh. Doy mi donación, porque yo no, a mí nadie me diga que yo no puedo mandar $150 y quedarme en mi casa. Claro. Y ya, y a quedarme acostado mirando pelota.
0: Lo que pasa, mira, alguien tiene que hacerlo. Cuando, yo siempre he hablado de esto, cuando el difunto Agustín, que en paz descanse, decía que a mí me mandaban un cheque de la República Dominicana hasta de $10,000 mensual.
6: Ya había estado usted bien parado.
0: Yo le decía, mira Agustín, lo que pasa es que alguien...
6: Son 120 al año.
0: Yo tengo una oficina establecida ya y lo estoy haciendo. Alguien tiene que hacerlo. Entonces ya yo me voy a sentir mal que yo deje de hacerlo porque no entienda que hay que pagarme. Tú lo haces por convicción propia, por satisfacción propia, de que tú te sientes bien cuando una persona que... Tiene
6: que necesita y tiene un empeño y tú lo sacas de ese empeño.
0: Eso es servir. Por eso que la frase de Juan Bosch nunca va a pasar de moda, que el que no sirve para servir, no sirve para vivir.
6: Exacto, tampoco.
0: Eso es así. Así que así, de eso se trata y tenemos que seguir hacia adelante haciendo lo que tenemos que hacer. Hay unas nuevas, voy antes que el Fido se vaya, que me habla algo de deporte. ¿Cómo estamos con el deporte?
6: Bueno, el deporte me he apartado un poquito. Si usted me dice más o menos de qué quiere hablar.
0: No, vi ayer, estaban mirando el juego de aquí, de cómo están los alineamientos de los equipos a nivel de los Yankees, que vi que pierde y gana.
6: Los Yankees tienen un sub y baja. Eso mismo me estaba diciendo Papiló. No sabía que Aaron George estaba lesionado. Tienen par de días.
0: No lo veo jugando.
6: Lesionado él. Uh-huh. El resurgir de los equipos. Por primera vez en la Liga Americana hay equipos que la mayoría tienen menos de un 50%, tienen menos de un 50% de un, ¿cómo es que dicen? Están jugando menos de un 50%, menos ganado, ¿usted me entiende? Que tienen de ganado un 50%, tienen muchísimos años que nunca se había visto eso. Nada más hay como 4 o 5 equipos en la Liga Americana. Que tienen
0: ganado 50%.
6: Exactamente.
0: En comparación con otros años,
6: sí. Okay. Eso está sucediendo y es algo, ¿me entiende? Déjame buscarlo aquí, posiciones.
0: Ok.
6: Usted me entiende, yo siempre lo tengo aquí. Mire, por lo menos los Rays están adelante de los Yankees. Wow. Tienen 81 ganados y tienen 52 perdidos. Los Yankees tienen 77 ganados, tienen 59 perdidos. Los Red Sox le siguen, tienen 74 ganados y 62 perdidos. Los Orioles tienen, oiga, que es lo que estamos diciendo, 67 ganados y 69 perdidos.
0: Wow.
6: Entonces, los Blue Jays, que fueron a la Serie Mundial, que es un equipo que viene estructurado y todo, tiene 67 ganados y 60 perdidos. Ahí en la central, Oiga, ¿quién está en primer lugar? Que un equipo que siempre ha sido de sótano.
0: ¿Cuál es que está en primer lugar?
6: Los White Sox.
0: Wow.
6: Y tienen, oigan, ¿cuánto tienen? 72 ganados, pero tienen 63 perdidos, que eso es el que más cerca está ya 4 juegos,
0: sí, sí,
6: que
0: sí.
6: Vienen siendo los Guardianes, que esa división, la central, es una de las peores. Los Guardianes son los Indios de Cleveland.
0: Oh, Cleveland, okay.
6: Sí. Entonces están los Mellizos de Minnesota, los Timbers. Tienen 64 ganados, oiga esto, y 72 perdidos. Los Tigres de Detroit tienen 63 ganados y 72 perdidos. Los Rogers, los Rogers de Kansas City tienen 62 ganados y 75 perdidos. ¿Dónde están
0: tienen más perdidos que ganados en la gran parte?
6: Mire dónde están los Astros. Oiga esto, los Astros están en primer lugar en el de West de la Americana, pero tienen 68 ganados y 68 perdidos, jugando para 500. Los Rangers de Texas en segundo lugar, que pueden clasificar perdiendo más juegos que lo que han ganado, porque entran en lo que se llama los White Card como segundo lugar, tienen 66 ganados y 70 perdidos. Que le digo que nunca había visto esto. Los Marineros de Seattle tienen 64 ganados y 72 perdidos.
0: Más perdidos que ganados.
6: Los Atléticos de Oakland tienen 53 ganados y 83 perdidos. Y los Anaheim tienen 52 ganados y 63 perdidos.
7: Eso es el niño, esa es la cosa del niño.
6: El niño. Y en la Nacional, Dionis, ¿qué le digo? En la Central, en el Este, están los Bravos en primer lugar, Philadelphia en segundo, Marlin, que ha sido una sorpresa, en tercero, con 68 y 68. Los Nacionales tienen 65 y 73. Los Mex, que ha sido una desilusión con esa inversión tan grande que tienen. Juan Soto vino de una lesión, entró ayer, estaba en una lesión, tiene 61 ganados y 75 perdidos. Wow, en la Central 75. Están los Bravos están en primer lugar con 85 ganados, 51 perdidas. Los Cubs le siguen en segundo lugar con 77 y 59. Después los Cardenales, 68 y 9. Después los Cardenales, 68 y 69.

0: que era un durísimo.
1: ¿Quién pichó 9
0: innings? Cell pichó 9 innings, que hace muchísimo que no se pichaba 9 innings. Cell es un flaco alto zurdo. Los Padres tienen 72 y 64. Los Diamondbacks de Arizona tienen 73 y 65. Los Gigantes de San Francisco, que han sido también una decepción, tienen 56 y 81.
1: Hay uno que
0: Devil, el que no, se el fue. Devil, que se fue de los...
1: No, con los San Francisco no está también el dominicano.
0: Pero, ¿cuál de ellos?
1: El más pagado ahí es...
0: No, Juan Soto.
1: De ese equipo.
0: Ajá.
1: De ese equipo.
0: Con Rafael Devil.
1: Rafael Devil, no, hay otro dominicano ahí, ¿no? Está con
0: no.
2: Rafaela.
0: No, Rafaela es de Brasil. Yeah, está con Brasil. Cincinnati. Sí. Con los Medias Rojas de Boston.
1: Okay.
0: Bueno, Devil es que está ahí, que está. Pero él tiene unos números bien. Va a dar como 30 cuadrangulares este año, Devil. No está bateando mal. Y los Rockies de Colorado, que son equipos de relleno con Lindor, 52.
2: Lindor,
0: por eso se cayeron los Mets. Porque Lindor está...
1: No está produciendo.
0: Nada. Entonces, porque todo el mundo creía que Lindor y Soto podían llevar el equipo. Juan Soto tiene 26. Yo creo que está 4 de 30 cuadrangular. Pero Lindor, en verdad, no ha dado los palos que se esperaba de él.
1: Bueno, ya escucharon bien de los deportes ahí, ya casi dio detalle de todo lo que es la Grande Liga. Una de las noticias rapidito que quiero compartir con el público hoy y dedicarle unos minutos es algo que ha comenzado a movilizar. El mundo está en una expectativa, digo el mundo, porque el mundo entero aspira siempre a venir a los Estados Unidos y Donald Trump, la administración de Donald Trump ha tomado unas nuevas medidas de migración donde está paralizado todo lo que son la visa de migrante a los Estados Unidos, todo el mundo prácticamente, no solo República Dominicana, sino el mundo entero está paralizado para lo que son las citas de migración en cuanto a lo que es la visa de migrante, personas que vienen, ¿verdad?, para lo que llamamos nosotros residencia. Se dice que lo que están haciendo en este momento es dándole un entrenamiento a todos los cónsules que van, son los responsables de entrevistar a la persona que van a descualificar o calificar para entrar a Estados Unidos. Y pues Donald Trump viene duro y culvero con esto, donde toda persona que entre aquí va a tener que realmente pasar por un escrutinio.
0: Y oí, Dionis, que hasta un seguro médico, los que vengan con visa de turista, van a tener que traer un
1: está buscando todos los medios para que estas personas nos sirvan de una, no vengan a hacer una carga.
0: No
1: se encarga el gobierno y están hablando de multas de fianza de 100 hasta 150 mil dólares. Cuando usted es una persona que mienta, o sea, en esto va a ser bien afectado porque hay muchas personas que a veces con la intención de ayudar, con lo que trata de lo que es la AFIDAVI. AFIDAVI no es más que un documento que ayuda a la persona que viene para Estados Unidos. Una persona viene donde usted, mira, yo necesito que tú me ayudes, porque tú tienes una planilla y esa planilla me ayuda porque la mía no me sirve.
0: Es muy bajita.
1: Y es muy bajita. Todo esto, pues lo que va a pasar es que si alguna persona está acostumbrada a hacerlo, no va a poder hacerlo porque lo compromete de una manera directa a la persona que sirvan como de cosaina, una persona que firme.
0: Papi, lo quería hablar.
1: Entonces, aquellas personas que están pendientes de lo que está pasando o de lo que va a pasar, por un mes no hay cita, está paralizada porque la administración Trump, a través del Departamento de Nacional, del Centro Nacional de Visa, está preparando a los cónsules encargados de esta entrevista para entonces comenzar de nuevo con estas nuevas medidas que va a perjudicar muchísimo a las familias, a muchas personas que tienen peticiones, que están pendientes de ir a un consulado y que a lo mejor están ya seguros que van a entrar. Bueno, con esta nueva medida les voy a decir, vienen duro y si usted no tiene documentación que usted, escuche bien, que avale, que usted pueda probar, que usted cualifica para usted traer una persona aquí, que esa persona no venga a coger, para decirle directamente, no venga a coger ayuda del gobierno, llámese ayuda de cupones, ayuda del plan 8, que es vivienda. Hay muchas cosas, le voy a decir, quizás no me gusta decir esto muy públicamente, pero lo voy a decir. Hay muchas cosas que el presidente tiene razón, ¿sabes? Hay muchas cosas. Yo creo que las ayudas deben ser para las personas que no puedan trabajar. Yo creo que la ayuda deben ser para personas que es envejeciente, que tenga cualquier

0: de discapacidad, pero una persona joven que pueda producir, yo creo que es algo que se debe analizar y que se debe, ¿verdad? Porque realmente, yo digo esto porque yo ayer tuve que ir a donde el contable mío a llevarle un cheque de más de $10,000. Entonces, ¿qué pasa? Decimos que estas ayudas son gratis. No, no, no. Esa ayuda la pagamos tú y yo.
1: Exactamente lo que pagamos.
0: Lo pagamos impuesto. Entonces, hay que estas cosas llamarlas como son. Ahora mismo, hablando en ese mismo orden, hay una noticia en VI Consortium donde se van a ser afectados más de 5,000 beneficiarios de SNAP de acá de las Islas Vírgenes. Entra en vigencia ya. Sí, en septiembre ahora. Ahora, pasado mañana, entra en vigencia. El día primero de septiembre, donde va a haber, de acuerdo a la noticia.
1: Es una medida muy fuerte, Dionis, pero de una manera u otra hay que regularlo, porque hay muchas personas, como usted dice, joven, que lo que hacen es vivir de un gobierno.
2: Es que el gobierno no da nada.
1: Somos nosotros.
2: El gobierno somos nosotros.
0: El gobierno toma las medidas, pero sí tiene que venir alguien. Y en ese caso, yo digo que los republicanos, hay que decirlo, siempre han estado inclinados más en sacar personas de estas ayudas sociales, de estos programas sociales, e incorporarlo a lo que es, ¿verdad?, la sociedad, ¿verdad?, una sociedad productiva. Porque realmente eso es lo que ha pasado en Estados Unidos, que el mismo sistema daña a la gente.
1: Sí. Hay, quiere decir que los republicanos lo más que hacen es tratar de ayudar menos para que la gente tenga que trabajar, pero los demócratas tienen...
0: Por eso lo acusan de socialista a los demócratas. Por eso es que los demócratas, de hecho, los republicanos tienen estas herramientas, estas armas políticas, donde acusan a los demócratas incluso de comunistas, de socialistas. ¿Por qué? Porque se incentivan más los programas de ayuda, que esto lo que hace es que incentiva a las personas a no producir. O sea, cuando tú tienes una sociedad que tú vas allí a cierto sitio y tú encuentras a la persona con carro del año, con por aquí lleno de oro, ¿verdad? Entonces, para mí, es algo cómodo. Cuando tú te puedes levantar a las 10 de la mañana y tú tienes una nevera llena de comida y tú no tienes que trabajar.
1: Será buena lasaña, buena vaina, ¿eh?
0: Yo voy al supermercado y a veces tú ves un queso y lo tiras así, sueltas rápido.
1: Está muy caro.
0: Te quema la mano porque es muy caro. Las personas con ayuda lo cogen.
1: Ay, es el bueno.
0: Es el bueno. Los camarones, la langosta. Entonces...
2: Ah, tarjetita, parece.
0: Antes era unos billetes que antes cuando daban ayudas, era unos billetes que no cupones como tal, ¿verdad? Ahora no es que aparece la gente de crédito ahora, ¿verdad?
2: Todo el mundo tiene tarjetita.
0: Entonces, yo creo que sí, en esta parte hay que aplaudir esta medida en cuanto a, ¿verdad?, lo que es incorporar personas a lo que es la productividad y sacando. Entonces, estas ayudas que sean para personas envejecientes, que sean para personas que realmente lo necesiten, porque como decía Papi Love, dicen que es gratis, pero alguien paga por esto. ¿Y quién paga por esto? El pueblo. El gobierno tiene nada. El gobierno no tiene nada. El gobierno administra, pero tengo que mencionar a los republicanos de que realmente están más inclinados a esto, a esta depuración que está haciendo. Cuando salga a unir con el partido que lo organice. Y cuando salga O'Neill 99, entonces comienza el partido aquí.
1: O'Neill parece republicano en Cristo, pero O'Neill de boca parece
0: un demócrata, ¿verdad? Sí. Sí. Es que no le queda de otro porque la el partido madre. Republicano se ha quedado aquí, ¿verdad?, rezagado. Buenas tardes, hola. Hola, hello. Si nos pueden llamar 347-7190-90, nos puede dejar, si está en sintonía, dejar saber a través de WhatsApp 340-277-6065. Queremos aprovechar. Para, ¿verdad?, estamos hablando de esta medida, así que si usted está planeando, tiene a alguien pedido, como decimos nosotros, esté aplicado para traerlo para acá, para Estados Unidos, asegúrese de que usted allí hable con verdad, porque van a haber investigaciones.
2: Sí, Oni.
0: Dime.
2: Pero Oni es que es republicano.
0: Republicano demócrata.
1: Republicano de boca.
2: Sí, porque ahora dice que Stacy va a ganar. Lo dijo por aquí.
0: Yo te escuché, dice, no, yo no he dicho que ella va a ganar. Yo sí, lo que
2: eso
0: dije...
2: lo dijo por aquí. Eso lo dijo.
0: Lo que pasa es que O'Neill es un político audaz, muy consciente. Yo lamento que él.
2: Pero el Pachá se lo gana.
0: ¿Se lo gana el Pachá?
2: El Pachá se lo gana, sí.
0: No, el Pachá le dijo que no sabía lo que era Triculín y Clerén. Le escuché una discusión entre Triculín y Clerén. Entonces yo digo, bueno, Pachá está hablando de una cosa y O'Neill está hablando de otra. Pero realmente son dos figuras muy, ¿verdad?, importantes
2: Donde yo era el referee, yo era el referee.
0: Tú eres el referee. ¿Y quién ganó? ¿Quién ganó? Quiero también aprovechar para dejarle saber a las personas que nos están llamando por la cuestión de lo que el operativo de cedulación. Las personas que vayan a la República Dominicana, escuchen, me enviaron esta información, la esposa me la envió ayer. Si usted va a la República Dominicana, usted no tiene que esperar fecha, puede ir directamente a renovar, a sacar su cédula, ¿ok? Esta noticia es importante para muchas personas.
1: ¿Y usted cree que este año será posible de que vengan?
0: Bueno, en esta semana voy a llamar a la Junta en Puerto Rico. Hemos enviado lo que ellos nos han pedido. Hemos enviado más de 500 cédulas. Okay. O sí, hemos enviado. Y realmente todavía se siguen enviando.

0: cédula vencida y no se la quisieron dar.
1: Porque ya ellos entienden que el que está allá puede sacar su cédula.
0: Ella le explicó que ella no vive allá, ella vive aquí, que quiere tener su cédula aquí para poder votar.
1: Ahora lo pueden hacer. Tiraron esa medida ahora. Bueno. Salió esta medida ahora de que antes era solo los fines de semana, sábado y domingo, para personas que demostraban que iban a viajar. Ahora es cualquier día que usted llegue, para personas que me están escuchando. O sea, ellos han ido flexibilizando.
0: Allá en nuestro país, de verdad que, oiga, le voy a hacer tu historia. Ajá. Mi esposa tiene su cédula, ha sacado cédula todo el tiempo. Uh-huh. Ha tenido pasaporte y todo. Y ahora dicen que en la cédula de ella, para sacar la nueva, tienen que rectificarla donde ella nació. Ella va allá. Uh-huh. Y le dicen que no, que ella no necesita rectificar nada porque ella fue declarada por su papá y por su mamá. Y vuelve otra vez a la Junta de San Cristóbal y no le quieren dar la cédula.
1: Se la tienen un vaivén.
0: Sí, yendo allá a un campo, ella es de Cambita.
1: Cambita, acá.
0: Okay. Allá Cambita. Pero, y vuelve otra vez.
2: Eso es fácil.
0: Y una mujer que ha viajado, ha sacado cédula aquí, mire, yo tengo la
2: pero
0: cédula.
2: Eso es fácil.
0: Yo hasta la mandé a Deyanira, ella la sacó aquí. Y cuando viene Deyanira, se le perdió y volvió y la sacó allí en Santo Domingo y se la dieron sin problema.
1: Ah, ¿y ahora?
0: Y ahora dicen que hay que rectificarla.
2: No, eso es fácil. Eso es fácil.
1: ¿Qué pasó?
2: Enseñaron un billete 50 para que tú hagas esa
1: ahora mismo, oye lo que pasa. Hay una
2: situación. Billetazo limpio.
1: En este caso, ellos están tomando más medidas de precaución.
0: Que no le hablo en mentira. Mira la
2: ahí no, allí no hay.
0: Y la mandamos allá. Yo le no saque nada, pues vamos a sacarla.
2: Pero aquí. No traquetean. Allá no hay traqueteo con eso.
0: Para ponerte a coger lucha.
1: Lo hay. Lo que pasa también es que en este momento, por la tecnología, no lo están haciendo así muy abierto.
0: Dale, dele 2 días para que usted vea.
1: Ahora, ¿qué está pasando con esto de la cédula? Hay que decirlo también. Que han visto mucho suplantamiento de cédula.
0: Sí, con la cosa de los haitianos.
1: ¿Qué pasa con suplantamiento? Tú trabajas en una oficina de la Junta Central Electoral en una provincia y hay personas que tienen mafia conectado con el que trabaja adentro. Hay un nombre inactivo en los libros, nombres. Entonces, ya como esta persona quizás murió. Quizás sí, se fue
0: le dan cédula a otro
1: con ese nombre. Entonces, para un haitiano, un extranjero, es un logro grandísimo porque tú te puedes mover libremente porque tú tienes el documento oficial de ese país, de República Dominicana en este caso, es la cédula. Con una cédula ya tú puedes sacar un pasaporte y puedes hacer todas las gestiones que tengas que hacer a nivel de bancos y demás. Es el documento oficial de la República Dominicana.
0: Cuando nosotros viajamos, nosotros, mi hermano y yo, llegamos aquí en el 95. Cuando vamos a renovar el pasaporte allá, ya te dan un pasaporte por 6 años. Uh-huh. Cuando vamos a Santo Domingo, en el 2000 y pico, que vamos a renovar los pasaportes, yo llevo a mi hermano a lo le dicen el Huacalito en San Pedro, le dicen que no le pueden dar pasaporte, porque hay una persona que tiene su cédula.
1: No,
0: oiga
1: ya.
0: Y él le dice, pero mi hermano, yo vengo a renovar un pasaporte, tú me diste el pasaporte porque ya yo tengo cédula. Le dice mi hermano, le dice, no, tú tienes que, lo único que yo puedo es darte 6 meses más de pasaporte para que te vaya. Mi hermano tuvo que sacar 6 meses más de pasaporte, se fue otra vez para Ohio, fue a Nueva York, sacó su cédula bien en Nueva York. Entonces, para limpiar eso de que hay una persona en Guaymate que tiene la cédula de mi hermano, nosotros tuvimos que coger un abogado.
1: Siendo ellos cometieron
0: el problema. Fueron ellos que dieron todo. Buscar el acta de defunción de mi papá.

0: una acta de nacimiento de mi mamá y como cinco hermanos que tengan el mismo apellido y llevarlo a la Junta Central Electoral. Sí, mira, okay, que es una sola familia. Ellos no llaman al haitiano y le dicen al haitiano, ven tú y tráeme que tú eres hijo de ese hombre. Demuéstrame quién es tu mamá, quién es tu papá. Nada. Es nosotros mismos los que somos de allá. Ese es el problema que tiene.
1: Entonces te ponen una persona a gastar dinero sin ser responsable de lo que hace el gobierno.
0: Sin ser responsable de lo que ellos hacen. Había una persona trabajando con la cédula de mi hermano.
1: ¿Te das cuenta? Entonces, esas son de las cosas que realmente, cuando vemos lo que está pasando con todos estos actos de corrupción, cuando hablamos de jefe de la policía, cuando hablamos de los funcionarios del gobierno, que hacen que hoy, ya en conclusión y terminando el programa, como comenzamos hablando del fenómeno de Santiago Matías, esto es lo que está pasando. La gente está alto de esto de la cuestión de la suplantación con los haitianos, porque hay una mafia dentro de los mismos militares, de los agentes de migración.
0: Yo mismo como PRMista, Dios ni sabe que yo creí que Luis Abinader venía con otra ideología, una persona que tiene dinero, no tiene esa necesidad. Pero es que tiene una
1: compromiso
0: y compromiso, porque de que tú ves que después que yo vi que a él le dieron 38 ambulancias para dárselas a los 38 municipios, ¿quién le dio esa ambulancia? Gente que él le va a dar de todo.
1: Claro.
0: ¿Me entiendes?
1: El compromiso, papi. La...
0: Cuando tú vienes y dices ahora mismo quedaron, ¿cuántos niños quedaron
1: sin aula?
0: Dice en la escuela, porque estamos invadidos de una forma. No. Por eso yo digo que como viene a los foques, buscando la coyuntura y enganchándose en el sonido, viene y pone, Dioni tiene tres hijos, papi Ló. El gobierno del dinero del pueblo, de los que pagamos, le da una contrata a una gente para hacer la uniforme y los zapatos. A ninguno de los hijos le sirven los zapatos que le llevan.
1: Oye, yo le voy a decir, esto lo que pasa es que todo el gobierno, oye, es una mafia organizada. Los gobiernos de nuestros países, lamentablemente.
2: ¿Dónde?
1: De nuestros países.
2: ¿En otros?
1: Nuestro.
0: Nuestros.
2: Ah, nuestros.
1: Sí. Hay una mafia organizada que gobiernan, ¿ok? Se reparten.
2: Esa mafia como que coge ¿verdad? Todo el Caribe.
0: Todo el Caribe, ¿verdad? Como que lo llevan en la sangre.
1: Papi Love. Oye, yo vi en esta semana, en ese mismo orden, Wilfrido, y público que me pueda estar escuchando. Oye, y tú te llenas como de tanta emoción tu ver, digo, wow, pero ¿cómo nos han engañado? Este hombre, allá en República Dominicana, nos entregan 5,000 becas en un país de 12 millones. Este hombre acaba de entregar, Bukele, 50,000 becas no, esta semana.
0: Yo iba para el mismo sitio y no eso, Dioni.
1: 50,000.
0: Una niña que viene y destapa una caja donde llegaron sus zapatos, dos faldas, dos poloches y una laptop adentro. Todos los niños que van a la escuela tienen computadora, todo. Y tienen conexiones de computadora en cada escuela.
1: Ese señor fue a trabajar. Abinader, yo no sé cómo una persona ser la primera figura de un país y le ponen ese video, una que le hizo una entrevista a una señora. Tú la has visto por ahí. Presidente, me dice a mí que en dos años, en cuatro años te vas a resolver con el problema de la delincuencia de los haitianos. No, espérate.
0: Yo no dije eso. Y ella vuelve y se lo repite ahí.
1: Se lo pone.
0: Eso en seis meses yo resuelvo eso. Ya yo te hablé con Giuliani.
2: Yo lo puse por ahí.
1: ¿Tú lo viste? Oye,
0: sí.
1: Oye.
0: Y de los haitianos, no, eso
1: es un año.
0: Una cosita.
1: No. Y tú acabas de decirme a mí que no hay aula, que no hay aula para los dominicanos porque el gobierno no está haciendo el trabajo para el cual lo pusieron a hacer. Y por eso yo digo, mire, aquí Unir y yo hemos coincidido en el tipo de persona que es Guido Gómez Mazzaro, tipo preparado. Pero ¿qué pasa? Como tú decías, es el partido, es la mafia y los compromisos que hace el gobierno.
0: Porque ellos saben que con él no hay comida, no hay grasa por los lados.
1: ¿Entiendes? Ok.
2: Mira, Bukele acaba de construir el tercer mejor hospital de todo el
1: país.
0: Y ahora que usted oiga con cuánto dinero.
1: 81 y 61 millones de pesos lo hace así. Allá se van miles de millones.
0: Y el aeropuerto que estaban en estos días hablando, que son robots que huelen la droga, que saben lo que es la droga, y se te tiran y saludó a Bukele, le puso la mano el robot, y tiene que sé yo cuántos terminales, y le dijo, ¿y con qué lo hicimos? No, con el dinero que nosotros
1: recaudó.
0: No hemos recaudado.
1: Como él dice,
2: ayer no hay ayuda
1: ahí se aplica lo que dijo Danilo Medina, que no lo cumplió, cuando el dinero no se roba, rinde. Y
2: come todo el mundo.
1: Rinde, papi Love. ¿O tú sabes el dinero que recaudamos?
0: Danilo lo dijo, y en él rindió, pero en la familia de él,
2: porque yo era el mismo. Ay, Dios mío.
1: Oye. Entonces, oye lo que pasa. Entonces, cuando vemos este tipo de situación que está pasando, difiero ahí de Aníbal cuando hablamos de que no, mira, el país...
0: Mucho a los foques, el hace un lío el hombre.
1: El hombre va a hacer algo. Van a tener, va a ser, va, mira, yo no estoy de acuerdo con una persona prácticamente iletrada, una persona con una persona vulgar, porque habla vulgar y te habla de tu maldita
0: ética. Pero no, él le dice así a su gente, papilo, pero oiga lo que él tiene. Él fue a la universidad y comenzó a estudiar en la universidad. Uh-huh. Y él vio un tacita que lo está llevando a la universidad y el tacita le dice, yo soy abogado. Él le vio el anillo y le dijo, oye, es mi anillo de graduación, yo soy abogado. Y está taseando.
1: Wow.
0: Él le dijo, y esto es lo mío. Y el chamaco es un fenómeno con la computadora. Es un genio. Y él dijo, no, yo voy a dejar esto. Y dejó eso y se puso a hacer una página de rapero. Y para tú sonar, tienes que pagarle a él como una payola. Y él comenzó a venderte. Ahora, el chamaco hizo su vaina. De todo, invierte, invierte, y todo ese dinero le está cayendo con los viewing y todo el mundo, porque eso es lo que todo el mundo quiere ver. Eso es lo que Aníbal sucede. Aníbal no lo va a ver, ni lo va a ver fulanito. Ni dijo, oiga lo que dijo Hipólito, que él es vulgar. Y Hipólito, que es lo que era cuando era presidente.
1: Cuando hablaba.
0: Él dijo, cuando por fin la gallina le puso precio a su culo. ¿Te recuerdas que lo dijo públicamente cuando subieron los huevos?
1: Sí.
0: Y cuando él tenía el zipper la bajado.
2: La yuca.
0: Le dijo, no es que cuando la yuca es grande hasta la tierra se abre.
1: Es un siendo presidente.
0: Él público, él es así de su forma.
2: A lo que ha llegado, la gobernadora de Puerto Rico hizo un podcast.
0: Un podcast con el
2: esposo hablando de sus intimidades.
1: Han llegado a la sociedad.
2: La gobernadora.
1: Entonces, hoy ya han llegado. Entonces, eso, para terminar, vamos a ver lo que va a pasar.
2: Increíble.
1: No, pero eso es
0: cierto. Y ahora lo voy a traer para acá.
1: ¿El PRM tú lo vas a traer?
0: No, Dominicanos Primero. Venimos para acá pronto.
2: No. Ahora le dicen
1: al PRM ha sido una vergüenza para el país.
2: Al esposo de la gobernadora le dicen miau.
1: Mira lo que hicieron. mira lo que hizo allá Wilfrido. A Funcal, que era secretario de Educación, por los primeros 4 años, el primer término de Abinader, dijo públicamente que lo quería quitar, que ese compromiso lo hicieron con él en la campaña.
0: Sí, que a él no le podía quitar. Y se robó todos los cuartos y después viene y sale con un libro. Porque no, ese es la cartera más grande que hay.
1: El presupuesto más grande del país lo tiene, que es un 4%, tiene el Departamento de Educación. Logrado por el pueblo.
0: Después que lo recibieron, no se ha visto nada.
1: Seguimos en el mismo lugar.
0: Bruto, lo estudiante.
1: Entonces, ¿por qué? Porque se ha politizado esta cartera. Se ha politizado.
0: Hay gente que se estira para la calle y te preguntan cuáles son los tres padres de la patria y no saben contestar quiénes son.
1: ¿Te imaginas? Con 4%. Con el 4% del presupuesto nacional, con la medida de educación, porque lo político es que están administrando este departamento. No es una persona que va allí a hacer las reformas y los cambios que se necesitan hacer para que tengamos un verdadero departamento de educación que venga a rendir o a llenar el vacío que existe como que tenemos como sociedad. Y eso está pasando, pero hay algo detrás de esto. A los políticos no les conviene que un pueblo se empodere y un pueblo educado se empodere. Cuando un pueblo se educa, se empodera. ¿Qué dijo Bukele en esto que lo vi ayer, anoche?
0: Lo bonito.
1: Dijo él, estamos empoderando a este pueblo
0: con
1: la educación.
0: Preparándolo educadamente.
1: Cuando tú preparas un pueblo que se educa, tú tienes personas con calidad, tú tienes ingenieros, tú tienes médicos, tú tienes buenos abogados. Entonces tú tienes una sociedad con personas con calidad de vida a nivel de lo que es prepararlo para que ocupen posición en cualquier parte del mundo. Pero en nuestro país lo que queremos tener son borregos, personas que nos lleven como oveja al matadero, que cuando digamos que vamos a bajar la luz, que llegue mañana, como dijo Abinader, en un año aquí no va a haber un haitiano indocumentado. Eso es lo que somos.
0: Dionis, mire lo que hizo Bukele. Hizo unos hangares de reparar aviones. No. Llevan los aviones de todos los lados a repararlo allá. Entonces, usted dice, Santo Domingo tiene muchísima tierra y está en el medio del Caribe. ¿Por qué no se inventan nada?
1: Porque no van allá.
2: Esos miles de presos construyeron...
0: Construyendo los zapatos, fueron ellos que construyeron los zapatos.
1: La butaca de
2: y los pupitres de los estudiantes.
0: Para cuando ellos salgan, se
1: Ese es un gobierno. Mira, entró tan duro. Mira que este hombre es un hombre, y estamos terminando ya, que es temeroso de Dios. ¿Sabe por qué? Porque a pesar de que fue tan duro cuando estaba, agarró todo esto, la mala salvatrulla que lo encerró a todo, más de 40,000. Tú sabes que después fue depurando. Y cuando iban los familiares a alegar que a su hijo no era culpable, lo fueron depurando y sacando algunos que descubrieron que verdaderamente no lo eran. E incluso también ha creado un programa para insertar a estos que están dispuestos a producir. ¿Qué es esto? Ah, ok, el funeral, ok, gracias. Si el tiempo no ha terminado. Pero vamos a seguir hablando de a ver si podemos traer aquí a alguien que no sea ni PRM, ni Danilo, ni Leonel.
2: Un candidato nuevo. ¿Cómo se llama?
0: Santiago Matías, dominicano.
2: Déjame consultarlo con el 99. A ver
1: qué funeral hay. Arrangement for Jordani y Deji Eduardo. El viewing, que es el cuerpo presente, es el jueves a la de 5 a 7 de la noche, es el jueves 3 de septiembre. Y el también tenemos el funeral, que es en la iglesia West of the Cross, la vía de la cruz, aquí de 9 a 10. Eso es allá, cuando usted va derecho, pasa Cuesta Verde, sigue derecho, no dobla a la derecha, no, como quien va para Pueblo Igual, que siga derecho hacia abajo, allá donde está la intersección, que dobla a la izquierda o a la derecha, ahí mismo, frente a frente, se le va a quedar esa iglesia. Es el viewing es el funeral, que es de 9, le va a dar un pequeño viewing ese día de nuevo, de 9 a 10 de la mañana. Los servicios de la iglesia comienzan de 10 a 11 y se parte hacia el cementerio a las 11 de la mañana, eso es el día 4 de septiembre. Recordar una vez más que el viewing es el jueves día antes, por dos horas, de 5 a 7. Así que durante la semana, a lo mejor estamos haciendo una intervención aquí. ¿Dónde eso? Okay, los muchachos de donde trabajaba también, ellos están haciendo la parte que entienden que le corresponde hacer, porque ellos entienden que tenían verdad, se sienten comprometidos porque era un muchacho muy querido y que era muy, tenían una hermandad de ella y con ellos. Ellos también tienen ¿cuándo la actividad? Hoy o ayer.
0: Hoy
1: desde ya está llevándose a cabo.
0: Sí, ya están
1: vendiendo. Estoy aquí después al lado de Carlos Bar Restaurant.
0: Ahí en el pequeñito mall que hicieron ahí.
1: En un pequeño mall que hay adentro, ahí están los muchachos de la barbería, donde están llevando a cabo también una actividad, donde ellos quieren también contribuir con las partes que entienden que le corresponde. Así que el tiempo se nos ha terminado. Agradecemos a todos aquellos que han estado en sintonía, especialmente a través del internet, ya que hoy hemos tenido un problemita con Guapa allá en la montaña. Así que será pues hasta el próximo domingo, cuando estaremos en una entrega más de este tu programa Orientando y Educando Sin Frontera, programa que transmitimos todos los domingos de 12 a 2 de la tarde por 91.9 FM en St. Croix y 90.1 en St. Thomas, 90.1 es 90.1 o 90.9 90.1 St. Thomas. Hasta la próxima.

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Así que declaro que tú estás aquí, Señor. Estás conmigo, con mi familia.

Levanta las manos al cielo conmigo y repite: Señor, levanto mis manos, aunque no tenga fuerzas, aunque tenga mil problemas. Confiésalo con tus labios. Todo el mundo cantando conmigo.

Dios bendiga de manera especial a la audiencia que nos escucha. Estamos en 91.9. 90.1. 90.1 en San Tomás. Estamos transmitiendo por internet. Y vamos para encima. Hoy traigo un tema un poquito, no sé si decirle controversial o los niveles de altura. Y vamos a estar tratando de los tres niveles del arca. Recuerden que Dios manda hacer el arca, pero el arca finalmente termina siendo de tres niveles. Pero cada nivel del arca tiene un significado, aún el arca misma. Entonces vamos a estar ministrando en eso. Vamos a tener Génesis capítulo 6, del versículo 9 en adelante. Ahí estaremos ministrando. Por ser palabra de Dios, leemos la palabra en el nombre del Padre, Hijo y Espíritu Santo. Amén. Recuerde que siempre saludamos a la... Amén. Recuerde que siempre saludamos a la audiencia que se pone en sintonía.

en sus generaciones. Con Dios caminó Noé y engendró Noé tres hijos, Sem, Cam y Jafet. Y se corrompió la tierra delante de Dios y estaba la tierra llena de violencia. Y miró Dios la tierra y he aquí que estaba corrompida, porque toda carne había corrompido su camino sobre la tierra. Dijo pues Dios a Noé: he decidido el fin de todo ser, porque la tierra está llena de violencia a causa de ellos. Y he aquí que yo destruiré, y yo lo destruiré con la tierra. Hazte un arca de madera. Me impresiona esto aquí. Hazte un arca de madera de gofer. Harás aposento en el arca y la calefatearás con brea por dentro y por fuera. Y de esta manera la harás. De 300 codos la longitud del arca, de 50 codos su anchura y de 30 codos su altura. Una ventana harás al arca y la acabarás a un codo de elevación por la parte de arriba. Y pondrás la puerta del arca a su lado y le harás piso bajo, segundo y tercero. Esto es lo que quiero predicar. Los niveles del arca. Y he aquí que yo traigo un diluvio de agua sobre la tierra para destruir toda carne en que haya espíritu de vida bajo del cielo. Todo lo que hay en la tierra morirá. Padre, gracias, gracias Hijo, gracias Espíritu Santo, gracias por tu palabra, porque las mismas son benditas. Te pido en el nombre de Jesús que tú me des luz y revelación de la misma. Dame conocimiento de tu palabra y dame revelación de tu conocimiento. En el nombre poderoso de Jesús, quita todo humanismo de mí y permite ministrar a los oyentes bajo la dirección de tu Espíritu Santo. En el nombre poderoso de Jesús, que cada persona que sea conectado con esta palabra, donde quiera que llegue a cualquier distancia, sea de gran bendición y de impacto a su corazón y transformación a su mente. En el nombre poderoso de Jesús. Amén. Es impresionante. Después que Dios forma la creación, decide desarraigar de sobre la faz de la tierra a todo ser viviente. Me impacta mucho porque aún en medio de la contaminación, en medio del pecado, en medio de la prueba, en medio de las persecuciones, siempre Dios tiene un Noé. Y es algo impresionante porque el arca de Noé es una embarcación descrita en el libro de Génesis y es construida por Noé siguiendo las instrucciones de Dios para salvar a su familia y parejas de todas las especies de animales de un gran diluvio universal que se aproximaba. Es algo impresionante porque aún Dios en su soberanía, en medio de su ira, en medio de decisiones que Dios tomó, Dios decide salvaguardar a lo que no se contamina. El arca de Noé me impacta mucho porque cuando Dios da las instrucciones, usted nota que en los versículos que leemos, Dios le da la longitud, la anchura, la altura, le dice los materiales que tiene que usar, pero no habla del timón que debe de llevar el arca. Ay, ay, ay, ay, ay, ay, ay, ay, ay, ay, ay.

arca no tenía timón, porque el arca era guiada y dirigida por Dios, no por Noé. Es algo impresionante porque el arca es similitud de la iglesia de Jesucristo. El arca en este tiempo simboliza la iglesia de Jesús. El líder no es quien dirige la iglesia de Dios. Por eso cuando los líderes son los que toman el control total de la iglesia, es evidente que cometen muchos errores. El dueño de la iglesia no es el líder, es Dios el líder, es un administrador. Dios es quien decide lo que ha de hacer y lo que no ha de hacer en su iglesia. Según Efesios 4:11, la Biblia dice que el mismo constituyó a unos apóstoles, a otros profetas, a otros evangelistas, a otros pastores y a otros maestros. Es el mismo Dios que lo escoge, pero como administradores del reino, no como dueño de la obra. Es impresionante porque hablaré de los niveles del arca. Recuerde que Dios le hace 3 niveles al arca. El tercer nivel dice que había una ventana, y esta ventana en la Reina Valera se traduce como una ventana, pero en el hebreo es la palabra arubá, que era una piedra que iluminaba. Una piedra que tiene que ver con el esplendor. Y esa piedra que Dios puso allá arriba en la tercera planta hacía la función del sol. Y esto daba una identificación a Noé de cuando era de día y cuando era de noche. Porque cuando era de día, la piedra se ponía en un esplendor mayor que cuando caía la noche. A medida que iba cayendo la noche, la piedra iba perdiendo la iluminación. Y esto causaba que Noé identificara cuándo era de día y cuándo era de noche. Y esto permitía que cuando se iban a alimentar los animales nocturnos, esa piedra representaba el Mesías. Habían animales que tenían que comer de día y tenían que comer de noche. Y debido a la luz de esta piedra que estaba ya encima de la ventana, le decía a Noé cuándo había el tiempo de los animales nocturnos y de los animales diurnos. Bendito sea el nombre de Jesús. Así él sabía cuándo alimentar a los animales nocturnos y cuándo alimentar a los animales diurnos. Y esa piedra representa el Mesías que da luz, que en medio de la tiniebla nos ilumina, nos guía, que no nos deja a oscura, que no nos deja solo. Esa es la luz que representa Jesús en este tiempo. El arca tenía 3 niveles. En el nivel más bajo, donde se guardaban los desechos y ciertos alimentos para alimentar y representa el primer nivel, el mundo y la materialidad. Eso es lo que significa el primer nivel del arca en el mundo actual. Y cuando nosotros caminamos en la materialidad, que dicho sea de paso, este nivel es el que tiene más contacto con el caos, porque el agua representa el caos en este acontecimiento. Recuerde que el agua representó el caos. Mientras hubo 40 días y 40 noches lloviendo,
se estuvo desarraigando de sobre la faz de la tierra, el primer mundo antidiluviano, donde todavía no había llovido, la Biblia dice que salió un vapor de debajo de la tierra, que esto regaba todas las plantas. Nunca había llovido. Por eso se le llama el mundo antidiluviano. Es por ende que todos se mantienen incrédulos cuando Noé está construyendo el arca. Porque al nunca haber llovido, ellos no se imaginaron cómo Noé iba a navegar esa embarcación tan grande. Y es aquí cuando el creyente tiene una mentalidad demasiado enfocada en lo material, está limitado en el nivel más bajo. Cuando ustedes ven a la persona, a los creyentes, o dicho sea de paso cualquiera, en un nivel desenfrenado, enfocado en la materialidad, espiritualmente es uno de los niveles más bajos que puede tener el ser humano dentro del mundo eclesiástico. Es por ende que hoy en día son tan criticados, porque cuando se enfocan demasiado en lo material, terminan perdiendo la esencia de lo espiritual. Aleluya. Y esta posición está más propensa al caos. Note que los líderes que de una forma u otra humanamente son más prósperos que otros líderes, la mayor parte de las veces son más criticados y menos creíbles. En otras palabras, su propia mentalidad puede hacerle más susceptible al caos, es lo que representa el primer nivel. Ahora entramos en el segundo nivel. Es el nivel donde están las emociones, el alma. Ahí hay alimentos, ahí hay orden, porque ahí están los animales en un orden correcto. Las emociones están controladas, están niveladas. Y es a lo que Dios nos llama. Por ende, el que no maneja sus emociones no podrá ser espiritual. Porque Dios no comparte su gloria con nadie. Cuando un líder es demasiado emocional, cuando un líder es demasiado sentimental, tiende a tener grupos sociales dentro de su congregación. Tiende a tener personas escogidas para las decisiones que vaya a tomar. Y en muchos de los casos hacen excepciones de personas. Ay, ay, ay, ay, ay, ay, ay. ¿Tú sabes la cantidad de líderes y de personas tomando decisiones basadas a sus emociones? Y no fue porque Dios le habló. Y es por ende que tenemos matrimonios y yugos desiguales de personas que hoy están viviendo un infierno porque alguien en sus emociones le dio una palabra dique de Dios que causó que hoy su hogar y su matrimonio sea un infierno. Y en muchos de los casos corren el riesgo de perderse, porque muchos terminan divorciándose y otros terminan recasándose. Antibíblico total. Los ministerios y las oportunidades dentro de las congregaciones no son ni por familiaridad ni por antigüedad en el servicio. Usted tiene que escuchar esto. Esto no tiene que ver que este fulano es familia, que yo me crié con fulano, que yo tengo tantos años conociendo a fulano, que fulano es mi familia, que esto, que tiene 20 años junto conmigo, que esto no tiene que ver con eso. Cuando usted toma una decisión basada en sus emociones,
usted está rompiendo con el patrón espiritual. Usted está rompiendo con el patrón divino. En las iglesias debería haber alguien que entienda que no se puede hacer excepción de personas. El tercer nivel del arca de Noé es el nivel más alto. Y es aquí donde está la ventana donde habla la luz. Es aquí donde está la ventana que da la luz. Habla de elevación. Habla de conexión. Es el tercer nivel. Habla de una elevación. Habla de una conexión con lo divino. ¿Cuál es el problema? Que no puede escalar a este nivel si no tiene un orden en cada uno de los otros niveles. Si tú no tienes un control en lo que es la inclinación a lo material, si tú no tienes una identidad clara de lo que son las emociones, tú no puedes entrar al tercer nivel. Ay, mi madre. Porque el primer nivel es el orden de la materialidad. Tiene que tener un control en lo que es lo material. Porque militamos en este mundo, pero tenemos que hacer todo lo que vayamos a hacer, tenemos que hacerlo con orden. No nos podemos dejar arrastrar por las costumbres ni por las tradiciones del mundo, que tú sabes que son antivalores delante de Dios. En medio de un mundo de caos, fue el arca de Noé. Tenemos que mantener estas tres áreas controladas y equilibradas. Porque si en medio de ese caos que sucedió en aquel entonces, Dios visualizó de que Noé cualificaba para ser elegido como único sobreviviente, él y su familia, era porque en medio de ese mundo pecaminoso, en medio de ese mundo de caos, Noé se mantuvo íntegro. Por eso la Biblia dice que Noé caminaba con Dios. Porque nadie que no reúna los requisitos podrá caminar con Dios. Eso es indiscutible. Nadie que no reúna los requisitos no podrá caminar con Dios. Así que lo material, las emociones no controladas no te pueden llevar al tercer nivel. ¿Por qué Dios hace esto? Porque Dios quiere demostrarnos muchas cosas en medio de este acontecimiento. Número uno, que no tenemos excusa para hacer las cosas malas. Porque en un mundo como el mundo antidiluviano, Noé no se contaminó. Dice que fue uno de los mundos más contaminables, más contaminados, más contaminado que nunca en otro tiempo habían pasado. Dice que los designios de los hombres eran de continuo al mal. No había un arrepentimiento. Dice que viendo ellos que las mujeres eran hermosas, las hijas de los hombres, comenzaron a coger mujeres de todos los lados, a entresacarlas. Y se contaminaron de tal manera
que Dios entendió de que no había forma de retroceso. Y es por ende que Dios toma esa decisión tan drástica, desarraigarlo de sobre la faz de la tierra. Otra cosa es de que Dios siempre nos da la oportunidad para nosotros restaurarnos. Noé duró 120 años construyendo el arca. Y la Biblia dice que el evangelio es locura para los que se pierden. Para muchos que hoy no están ni permanecieron vivos en aquel entonces, tenían el arca, tenían a Noé como un loco. ¿Dónde va este a elevar esa embarcación tan grande? ¿Dónde va este a encontrar agua? ¿De dónde? Si lo que sale de sobre la, de la tierra es un vapor. Nunca ha llovido, nunca nada. Pero cosas que ojos no vio, ni oído escuchó, son las que están preservadas para los justos. Simplemente por ese hombre que encontró gracia ante los ojos de Dios, Dios preparó un plan para que él, al igual que su familia, se salvaran de esa tragedia. ¿A quién yo le hablo en esta tarde? Es un tiempo de recapacitar de nuestra conducta. Y aun cuando nosotros entendamos que tenemos que tomar decisiones a favor de otro, aun aunque nosotros no queramos, pero está establecido en la Biblia, nosotros tenemos que caminar bajo la lupa de la Biblia. No podemos tomar decisiones a la ligera. No podemos tomar decisiones basadas en sentimiento. Si Dios hubiese tomado decisiones, tomado al sentimiento, toda la humanidad hubiese sido corrompida. Pero Dios dijo, bueno, el único que cualifica es Noé y su familia. Los demás, aún hasta los animales, lo desarraigaré sobre la faz de la tierra. Y Dios colocó de dos en dos los animales limpios y los sucios para conservar y preservar la especie. No porque Dios no podía hacerlo, sino porque los animales no tenían esa contaminación como los seres humanos. Así que hemos llegado a la parte final. Mi esposa Ada Ramírez se conecta. Hay algunas personas que le dan unos comentarios ahí. Pero si todo se le olvide, recuerde que tiene que caminar en los niveles 1 y 2. Venciéndolo para poder llegar al tercer nivel. Maneje sus emociones, su resentimiento, maneje la contaminación de este mundo para que usted pueda caminar en los niveles de divinidad. Dios te bendiga, Dios te guarde. Este es tu hermano y amigo Manuel Ramírez, siervo de Jesucristo. Por su misericordia. Bye.

Hermanos y amigos, el Señor les bendiga. Este es su programa Clamde por esta misma radioemisora y este es su hermano Carlos Saldaña que le invita a mantenerse en sintonía con esta radioemisora 91.9 Latino, la del amor, la fe y la esperanza. También en conexión con la 90.1 en la isla de San Tomás. Dios les bendiga y espero que sean bendecidos en esta tarde. La palabra del Señor bendice, sana y salva. Vamos a dar lectura a la palabra del Señor en el capítulo 4 de Segunda de Timoteo. Vamos a darle lectura hasta el versículo, del versículo 1 al versículo 8. Y dice así la palabra del Señor, con la bendición del Padre, del Hijo y del Espíritu Santo. Amén. Te encarezco delante de Dios y del Señor Jesucristo, que juzgará a los vivos y a los muertos en su manifestación y en su reino, que predique la palabra, que inste a tiempo y fuera de tiempo, redarguye, reprende, exhorta con toda paciencia y doctrina. Porque vendrán tiempo cuando no sufrirán la sana doctrina, sino que teniendo comezón de oír, se amontonarán maestros conforme a su propia concupiscencia y apartarán de la verdad el oído y se volverán a las fábulas. Pero tú, sé sobrio en todo, soporta las aflicciones, haz obra de evangelista, cumple tu ministerio, porque yo ya estoy para ser sacrificado y el tiempo de mi partida está cercano. He peleado la buena batalla, he acabado la carrera, he guardado la fe, por lo demás me está guardada la corona de justicia, la cual me dará el Señor juez justo en aquel día, y no solo a mí, sino también a todos los que aman su venida. El Señor bendiga, añada bendición, gloria a Dios.

Dios, en estos momentos damos gracias al Señor. Padre amado, te doy gracias por esta bendición que tú me has permitido de llegar a esta radioemisora y poder dar lectura a tu palabra. Tu palabra que es vida, Señor. Tu palabra que es la verdad. Dios mío, yo te pido en el poderoso nombre de Jesús que tu palabra entre en cada corazón, Dios mío, y que las almas sean convencidas por el Espíritu Santo redarguido, Señor, y puedan sentir ese deseo de rendirse ante tus pies, Dios mío, confesando sus pecados, para que tú, Señor, los salve, Dios mío, porque necesitan salvación y ellos no entienden, Dios mío, pero el Espíritu Santo, el cual tú has enviado a guiarnos a toda justicia, a toda verdad, Señor, yo te pido que los redarguiga, Señor, y que ellos puedan venir a tus pies antes que sea demasiado tarde. Te lo pido en el nombre poderoso de Jesucristo. Amén. Gloria a Dios, alabado sea el Señor. Envío saludos, gloria a Dios, alabado sea el Señor. A Girón, gloria a Dios, y su esposa. Dios me los bendiga. También quiero enviar saludos a Oscar Lebrón, a Laura Félix Lebrón, a Luis Serrano. Dios te bendiga. Wisin, gloria a Dios, Luis Serrano. También quiero enviar saludos a Luis Guadalupe, mejor conocido por Wisin, y a su esposa Olga Guadalupe. Gloria a Dios, alabado sea el Señor. Daré más saludos más adelante, pero en estos momentos vamos a escuchar una preciosa alabanza que la canta Esteban Dávila. Gloria a Dios, sin Dios vivir.

Gloria a Dios, alabado sea el dulce nombre de nuestro Señor Jesucristo. Envío saludo a mi hogar, en mi hogar a mi amada esposa María Saldaña. Gloria a Dios. También quiero enviar el saludo a mi hermana Isabel Soto Saldaña. Quiero enviar el saludo también a Quinto Lavoy, a Esther Lavoy, y también al pastor Marco Medina, gloria a Dios, su esposa María Medina, a Evelyn Torre, a Lucía Rosa, gloria a Dios, Mauricio Coto y esposa Reyes, alabado sea el Señor, a Dulca Saldaña, José Luis Saldaña y toda la familia, Dios me los bendiga, a Sopi Saldaña, saludo a Nazario Navarro, Dios lo bendiga, y a su esposa. Quiero enviar el saludo especial a Israel Rivera, a su hermano Eduardo Rivera y a toda la familia. Juan Encarnación, Dios te bendiga, gloria a Dios, y todos los que están en sintonía, Dios me los bendiga mucho, pero vamos a la palabra del Señor. Y empezamos, gloria a Dios, en el capítulo 4 de San Mateo, alabado sea el Señor, de Mateo, gloria a Dios, de segunda de Mateo. Dice así: te encarezco delante de Dios y del Señor Jesucristo, que juzgará a los vivos y a los muertos en su manifestación y en su reino, que predique la palabra, que inste a tiempo y fuera de tiempo, redarguye, reprende, exhorta con toda paciencia y doctrina. Alabado sea el Señor. Aquí vemos, amados hermanos y amigos, al apóstol Pablo, gloria a Dios, ya cuando estaba en una edad avanzada, gloria a Dios, que estaba ya, alabado sea el Señor, para ser sacrificado, gloria a Dios. Aquí coge a un hombre joven, gloria a Dios, y le exhorta y le dice en el Espíritu: te encarezco delante de Dios. En otras palabras, te digo delante de Dios, gloria a Dios, y del Señor Jesucristo, que juzgará a los vivos y a los muertos en su manifestación y en su reino, que predique la palabra, gloria a Dios, que inste a tiempo y fuera de tiempo, redarguye, reprende y exhorta con toda paciencia y doctrina. En otras palabras, le está diciendo: mira, yo casi me voy, pero quiero, el Espíritu quiere que tú te encargues de predicar la palabra, que la predique a tiempo y fuera de tiempo. En otras palabras, que la palabra del Señor es buena en todo momento. Gloria a Dios. A tiempo y fuera de tiempo. Quiere decir que la predique en el hogar, la predique en la calle, que la predique, gloria a Dios, donde vaya, que tan siquiera diga que Jesucristo es el Señor y que dio su vida en la cruz del Calvario por todos los hombres. En otras palabras, gloria a Dios, eso es lo que el Señor quiere. Lamento, le dijo a Isaías: clama a voz en cuello y anúnciale a mi pueblo, gloria a Dios, su rebeldía y rebelión, gloria a Dios. En otras palabras, el pueblo de Israel es el pueblo de Dios, pero andaba en cosas malas, andaba pecando, andaba, gloria a Dios, y no guardaba la ley de nuestro Dios, alabado sea el Señor. Y por no guardar la ley, gloria a Dios, le vinieron consecuencias que hasta el día de hoy sufre el pueblo de Israel por no creer en el Evangelio, por no creer en el que Dios envió a predicar el Evangelio, gloria a Dios, a salvar, gloria a Dios, porque Cristo vino a traer la gracia, a traer la salvación, a buscar.

0: a salvar lo que se había perdido. Y en Isaías 58, Dios ordena a Isaías que le clame a voz en cuello y no se detenga, que alce su voz como trompeta y anuncie a mi pueblo su rebeldía y a la casa de Jacob sus pecados. Hoy en día el hombre anda rebelde, el hombre anda que no quiere oír de Dios, le ha dado la espalda, gloria a Dios, no quiere a Dios, alabado sea el Señor. Pero lamentablemente hoy en día podemos ver a Israel cómo ha sufrido, gloria a Dios, cómo en su propia tierra fue despatriado, gloria a Dios, y tuvo que andar, como dice la palabra, como judío errante por todo el mundo, gloria a Dios. Pero gracias a la misericordia de Dios, que en el 1948 Dios lo hizo regresar a su tierra, y ahí están en su tierra. Dios está pendiente de Israel. Israel va a recibir a Cristo un día de esto, gloria a Dios. Alabado sea el Señor, o sea, en la gran tribulación o antes de la gran tribulación, ellos van a recibir a Jesucristo como su Salvador. Alabado sea el Señor, y muchos van a dar su vida, gloria a Dios, por no negar a Cristo. Alabado sea el Señor. Así, gloria a Dios, como Esteban la dio, alabado sea el Señor, y vio a Jesucristo sentado a la diestra de Dios Padre. ¿Qué sucedía con Israel? Gloria a Dios. Dios le dice, anuncia a mi pueblo su rebelión y a la casa de Jacob sus pecados. Hoy en día, la humanidad anda en pecado, en delito, en violencia, en maldad, pero hay un Dios que está mirando todo, gloria a Dios, hay un Espíritu Santo que ve todo, alabado sea el Señor, lo ve todo, alabado sea el Señor, como el comportamiento de nosotros los hombres en la tierra, gloria a Dios, que me buscan el Señor, gloria a Dios, en esos tiempos, Israel lo buscaba cuando estaba en problema, cuando estaba en dificultad, pero cuando estaba todo bien, gloria a Dios, iba tras otros dioses, traicionaba al Creador de la tierra con imágenes, gloria a Dios, alabado sea el Señor. Así habemos muchos hombres y jóvenes y mujeres, gloria a Dios, que buscamos a Dios cuando estamos en problema, pero cuando estamos bien, ni nos acordamos de Él. Alabado sea el Señor. Oímos hablar de Él y meneamos la cabeza como que no queremos saber. Pero cuando estamos postrados en una cama, en un hospital, mirando hacia arriba, decimos, Señor, ten misericordia de mí, ayúdame, yo no quiero morir. Gloria a Dios, alabado sea el Señor. Pero, gloria a Dios, el Señor los saca de la condición, los sana, gloria a Dios, y volvemos a lo mismo. Alabado sea el dulce nombre del Señor. Volvemos a darle la espalda, gloria a Dios, y Dios un día vendrá, gloria a Dios, y arreglará cuenta con todos los hombres de la tierra. Jesucristo nos juzgará, Jesucristo mismo, gloria a Dios, vendrá como juez, gloria a Dios, y los juzgará a todos y los condenará si no aceptan el sacrificio de la cruz del Calvario, donde Cristo murió, gloria a Dios, derramó su sangre para que nosotros tengamos vida y vida eterna. Alabado sea el Señor, la vida está en la sangre. Cristo derramó su vida, gloria a Dios, la sangre para darnos vida a nosotros. Alabado sea el dulce nombre de nuestro Señor Jesucristo. Así que el pueblo de Israel andaba, gloria a Dios, haciendo y deshaciendo maltrataba a sus propios conciudadanos, como hoy en día, gloria a Dios, los grandes atropellan al pequeño, los grandes le arrebatan lo que es del pequeño y lo cogen para ellos. Están supuestos a cuidar al pobre, a cuidar al necesitado, a proteger al débil, pero lo que hacemos es atropellar al débil, arrebatarle al débil. Gloria a Dios. Aquí, gloria a Dios, el pueblo de Israel, alabado sea el Señor, hacía todas estas cosas. No amparaba a la viuda, no amparaba al huérfano, y Dios le dijo que tenían que ampararlo, que tenían que ayudar, tenían que emprestarle a su hermano sin cobrarle interés. Alabado sea el dulce nombre del Señor. Pero ellos, gloria a Dios, hacían lo opuesto, olvidándose que toda la bendición, todo el dinero, todo el fruto de la tierra pertenece a Dios, y Dios nos los da para que los administremos bien, pero lo que hacemos es que los cogemos para hacerle daño a otro, los cogemos para ponernos orgullosos y mirar por encima del hombre al pobre, por encima del hombro al débil. Gloria a Dios, y el débil casi en el piso, y lo empujamos para que se caiga. Gloria a Dios, lo empujamos para que pierda su casa, para después nosotros obtenerla. Lo empujamos para que pierda sus propiedades, gloria a Dios, para nosotros cogerla. Alabado sea el dulce nombre del Señor. Y el Señor está indignado, gloria a Dios, con el comportamiento del hombre en la tierra, y la tierra está sacudiéndose. Se están cumpliendo, gloria a Dios, las profecías escritas en los libros, gloria a Dios, tanto en Revelación como en Apocalipsis, como en gloria a Dios, en Daniel y en los otros profetas. Alabado sea el Señor. ¿Por qué? Gloria a Dios, porque el comportamiento nuestro no es bueno. A eso Dios nos llama y nos dice, gloria a Dios, hijo mío, ven a mí, deja el pecado, entrégate a Cristo, gloria a Dios, y verás que tendrá vida eterna. Porque Dios lo que quiere es darle vida a todos los hombres, no solamente, gloria a Dios, a los débiles, sino a los fuertes, no solamente al pobre, sino también al rico, gloria a Dios, porque no es pecado ser rico, pecado es amar al dinero más que a Dios. Gloria a Dios, alabado sea.
1: Me siento perdido.
0: Señor, eso es pecado. Alabado sea el Señor. Y el Señor está indignado. Alabado sea el dulce nombre del Señor. Vive nuestro Señor Jesucristo. Así que gloria a Dios. Pablo le encargó a Timoteo que predicara la palabra, que redarguyera, que reprendiera, gloria a Dios, exhortara a con toda paciencia y doctrina. Alabado sea el Señor, porque vendrán tiempos cuando no sufrirán la sana doctrina, sino que teniendo comezón de oír, se amontonarán muchos maestros conforme a su concupiscencia. Y eso es lo que sucede hoy en día. Hay muchos maestros, gloria a Dios, que creen que con dinero el hombre puede ganar la salvación, y le dice que siembre 1,000, que siembre 50, y el Señor le va a dar 200,000, le va a dar miles de pesos, engañando a la humanidad. Alabado sea el Señor. Esas son, gloria a Dios, falsa doctrina. Alabado sea el Señor. Por eso es que Pablo exhorta con toda paciencia y doctrina a Timoteo, porque vendrán tiempos cuando no sufrirán la sana doctrina, sino que teniendo comezón de oír, se amontonarán maestros conforme a su concupiscencia, o sea, conforme a su maldad. Gloria a Dios, se amontonarán para arrebatar gloria.

a Dios para arrebatarle la lana a las ovejas. Gloria a Dios para, gloria a Dios, sacrificar las ovejas. Gloria a Dios, cuando digo las ovejas, a los feligreses que se convierten a Cristo buscando salvación, se encuentran con estos falsos maestros, y estos falsos maestros lo llevan, gloria a Dios, a la perdición. Pero yo exhorto a todo aquel que se encuentre en una religión donde, gloria a Dios, lo que piden es dinero y dinero y dinero, que abra el ojo y pida a Dios, gloria a Dios, que clame a Dios, gloria a Dios, porque el dinero ha cogido el lugar de Dios en estos últimos tiempos. El dinero es primero para muchos hombres y Dios es segundo, y Dios no le hace segundo a nadie, porque el Señor dijo: mío es la plata y mío es el oro. Gloria a Dios, y a quien quiero se lo doy. Alabado sea el dulce nombre del Señor. Es del Señor todo lo que se ve debajo de los cielos, en los cielos y debajo de la tierra, en los mares, en lo profundo. Todo pertenece a Dios. Gloria a Dios, se lo ha entregado al hombre para que el hombre lo administre, y el hombre lo que hace es que lo destruye, cada día lo destruye más, le hace daño a la tierra, y la tierra tiembla, tiembla la tierra, gloria a Dios, por distintos lugares, alabado sea el Señor, la tierra, gloria a Dios, está ebria de sangre inocente, y Dios viene a vengar esa sangre inocente que la tierra ha tragado. La Biblia dice que la tierra gime, gloria a Dios, gime deseando que sea conmovida, que sea renovada, y Dios renovará la tierra. Él viene a renovarla, gloria a Dios. Pero el que no se encuentre en el libro de la vida, lamentablemente se perderá. El que no crea en el Señor Jesucristo y ponga la fe en ese sacrificio de la cruz del Calvario, lamentablemente se perderá. Alabado sea el Señor. Le pasará como al rico y a Lázaro, que Lázaro no tenía nada, pero estaba en el seno de Abraham, y estar en el seno de Abraham allí era estar protegido por Dios, gloria a Dios, mientras que el rico gritaba allá: gloria a Dios, envíame a Lázaro que moje la punta de sus dedos y las pongan en mis labios, porque esto está caliente, a esto está bien caliente. Alabado sea el Señor. En estos días han hecho unos calores y oigo muchas personas quejándose. Gloria a Dios. Alabado sea el Señor. Ha hecho muchos calores. Gloria a Dios. La sequía ha sido grande. Alabado sea el Señor. Y vemos que los hombres no, aún no han cambiado, aún no quieren aceptar que Dios es el Dios, que Cristo es el Salvador. Gloria a Dios. Alabado sea el dulce nombre del Señor, porque no sufrirán la sana doctrina, o sea, gloria a Dios, que no querrán oír a la palabra, no quieren oír el evangelio como está, el evangelio como lo predicamos, como está en la palabra de Dios, como está en este libro sagrado. Gloria a Dios, lo cogemos y le añadimos y le quitamos y le ponemos, gloria a Dios, y Dios no quiere que le, ni le ponga ni le quite, porque en Apocalipsis dice: si alguno añadiere a la profecía de este libro, la plaga le será añadida, y si alguno le quitare, su nombre será borrado del libro de la vida. Alabado sea el dulce nombre de nuestro Señor Jesucristo. Vive nuestro Señor Jesucristo. Dice claramente: porque apartarán de la verdad el oído, no quieren oír, no quieren oír. Hoy la nación completa, gloria a Dios, los Centro y Sudamérica,
por donde quiera hay muchos hombres que no quieren oír, gloria a Dios, no quieren oír la verdad, no quieren oír que Jesucristo es el Salvador del mundo, no quieren oír que Jesucristo murió en la cruz del Calvario, gloria a Dios, y derramó la sangre por todos sus pecados, gloria a Dios, no quieren oír, por no querer oír, no pueden recibir la corona de vida que nos dará el Señor en aquel día. Gloria a Dios, alabado sea el Señor. Todo el que aparte el oído del Evangelio recibirá condenación y no recibirá salvación. Cristo quiere salvar, el Señor vino a salvar. No importa el pecado que tú hayas cometido, no importa, gloria a Dios, lo que tú hayas hecho. Si te humilla y acepta a Cristo como tu Salvador personal, Él te dará vida y te dará vida eterna. Oh, hermano, tú que estás descarriado, yo te invito en esta tarde hasta que te reconcilie con el Señor antes que sea demasiado tarde. Gloria a Dios. Tiene que poner los ojos en Cristo, no en los hombres. Los hombres fallan, pero Cristo no falla. Puesto los ojos en el soberano de la vocación, Jesucristo, alabado sea el Señor. Ahí, fijamente, poner los ojos en Cristo es poner los ojos en la palabra del Señor y pedirle al Espíritu Santo, pedirle a Dios que el Espíritu Santo te guíe a toda justicia y a toda verdad, porque Cristo lo envió para eso. Él dijo, me voy, gloria a Dios, pero enviaré al Espíritu Santo y Él los guiará a toda justicia y a toda verdad. Y el Espíritu Santo está en la tierra usando a los predicadores, usando a los misioneros, usando a los pastores, usando, gloria a Dios, a todos, alabado sea el Señor, los cristianos, para que prediquemos la palabra a tiempo y fuera de tiempo. Alabado sea el Señor. Gloria a Dios. Qué bueno es el Señor. Gloria a Dios. Dice la palabra. Apartarán de la verdad el oído. No quieren oír del amor de Cristo. Quieren seguir en sus pecados. Quieren seguir en sus maldades. Quieren seguir, gloria a Dios, embriagándose. Quieren seguir en el, gloria a Dios, en toda clase de pecado. Gloria a Dios, alabado sea el dulce nombre del Señor. Pero tú, sé sobrio en todo.

Cristo, y desde que tuvo esa experiencia predicó el evangelio por toda Asia, por toda Jerusalén, predicó en Efesio, en Gálata, en todo, gloria a Dios, en todo sitio llevó la palabra, gloria a Dios, y preparó hombres para que siguieran el trabajo de predicar la palabra, porque es urgente, hay peligro en la tierra. El que muere sin Cristo lamentablemente se perderá, gloria a Dios. Si el que muere y no tiene el sello del Espíritu morirá.

sea el dulce nombre del Señor. Cristo es nuestro Salvador. Para Cristo no hay nada imposible, hermano. Cristo resucitó a Lázaro de 4 días de muerto. Cristo le abrió los ojos a los ciegos. Gloria a Dios, a ciegos de nacimiento. Gloria a Dios, levantó. Gloria a Dios, a gente imposibilitada. Gloria a Dios, qué milagro no hizo Cristo, levantar a los muertos. Gloria a Dios, y dio su vida, murió y resucitó. Gloria a Dios, ¿para qué? Para que nosotros tengamos vida y vida en abundancia. Todo aquel que cree en el Señor Jesucristo, gloria a Dios, y predica y hace la verdad, anda en verdad, anda en justicia, ese tendrá la vida eterna. Gloria a Dios, será vestido con la coraza de justicia, la fe que hay, gloria a Dios, en Cristo Jesús. Alabado sea el dulce nombre del Señor. Aquí Pablo sabía que iba a partir. Hermano que me escucha, gloria a Dios, habemos muchos que le tenemos miedo a la muerte, pero yo creo que es que no hemos tenido un encuentro genuino con Dios. Gloria a Dios. Cuando tienes un encuentro genuino con Dios, estás preparado para vida o para muerte. Gloria a Dios, estás preparado porque estás seguro de que si mueres, te vas con Cristo. Y estar con Cristo es muchísimo mejor. Alabado sea el dulce nombre del Señor. La muerte fue vencida por Cristo. La muerte no tiene potestad sobre el cristiano. Gloria a Dios. La potestad la tiene Cristo. Y cuando Cristo quiere llamar a uno de nosotros, permite a la muerte que nos muramos, pero es para llevarnos con Él. Los ángeles del Señor nos lleva para con Cristo Jesús, Señor nuestro. Alabado sea el Señor. Es mejor estar con Cristo. Gloria a Dios. Es mejor estar con Cristo. Es mejor estar con Cristo que estar en esta tierra donde hay tanta maldad, donde hay tanto peligro. Gloria a Dios. Alabado sea el Señor. El apóstol, gloria a Dios, estaba ya preparado. Él dice en el 7, he peleado la buena batalla, o sea, he peleado la batalla del amor contra el pecado. Esa es la batalla. El amor vence al pecado. El amor vence al odio. El amor vence al rencor. El amor vence, gloria a Dios, a todos los dardos del enemigo. Gloria a Dios. Nuestra fe, gloria a Dios, nos ayuda a seguir hacia adelante. Gloria a Dios, nuestra fe, gloria a Dios. Y usted sabe quién es el que le da valor para enfrentar cualquier situación, o sea, la muerte, o sea, lo que sea. El que infunde valor se llama Espíritu Santo. El Espíritu Santo, si usted tiene el Espíritu Santo en usted, gloria a Dios, el Espíritu Santo se encarga de que usted esté firme, gloria a Dios, en la fe en nuestro Señor Jesucristo, y no lo niegue, así venga lo que venga. Alabado sea el dulce nombre del Señor. He peleado la buena batalla, he acabado la carrera, he guardado la fe. Fíjese con qué seguridad habla el apóstol, y todo cristiano tenemos que tener esa seguridad, aunque no podemos llegar al nivel de Pablo. Gloria a Dios, porque imposible, no me puedo poner los zapatos de él, pero puedo predicar a lo que el Señor me permita. Gloria a Dios, puedo seguir hablando y diciendo que en Cristo hay vida, que Cristo pagó en la cruz del Calvario por nuestros pecados, y que todo aquel que cree en Cristo Jesús y guarda la fe en Cristo será salvo. El apóstol dice, he peleado, porque ¿con qué peleó? Peleó con los

enemigos, peleó con los que se oponían al Evangelio, peleó con los que querían tergiversar el Evangelio, peleó con los que querían añadirle, con los que le querían quitar, peleó con los filósofos, peleó con todos los que creían que eran maestros, gloria a Dios, y eran uno que llevaban, querían llevar a la oveja por el mal camino para que se fueran por el precipicio. Pero Pablo peleó la batalla, gloria a Dios. Pablo se enfrentó a ellos, se enfrentó a reyes, se enfrentó a los fariseos, se enfrentó a todo el que se oponía contra el Evangelio de Cristo. Fue preso, estuvo preso, pero en la cárcel predicaba a Cristo, y allí ganó un hombre que le había sido infiel a su amo, que se llamaba Onésimo. Gloria a Dios, allí le predicó la palabra, la recibió y se salvó. Alabado sea el dulce nombre del Señor. Y después nos dice: por lo demás me está guardada la corona de justicia, la cual me dará el Señor juez justo en aquel día, o sea, la corona de vida eterna. Gloria a Dios, la corona donde no voy a sufrir más. El apóstol Pablo sufrió mucho predicando el Evangelio, gloria a Dios, pero mantuvo la fe y se ganó la corona de justicia, la corona de vida. Gloria a Dios, le hizo frente a la maldad, le hizo frente al pecado. El Espíritu Santo lo guió, lo enseñó, y él, gloria a Dios, peleó la buena batalla, así que tiene la corona de vida, gloria a Dios. Y no solo a mí, sino también a todos los que aman su venida, o sea, todo el que pide que Jesucristo venga, gloria a Dios, y que venga ya. Alabado sea el Señor, que venga a buscar la iglesia. En Apocalipsis nos dice: el que oiga, diga también: ven Señor Jesús. Alabado sea el dulce nombre del Señor. El apóstol Pablo nos enseña que tenemos que tener una vestidura, gloria a Dios, pero tenemos que estar firme en la fe, gloria a Dios. El que no esté firme, gloria a Dios, no podrá ir, gloria a Dios. Hay que estar firme, no se puede dudar del Evangelio, no se puede dudar de la salvación, no se puede dudar de la palabra que Cristo ha dicho: si cree en mí, gloria a Dios, y tiene fe, será salvo. Alabado sea el Señor. Cristo decía: desde que creíste, fuiste salvo. Alabado sea el Señor. Así que lo que resta es que tú creas en el sacrificio de Cristo, que tú creas, gloria a Dios, y venga arrepentido ante Él, confiese tu pecado ahí en el cuarto encerrado, tú y tú solo allí. El Espíritu Santo está ahí y Dios te oye en tu habitación cerrada. No tiene que confesársela a un hombre ni confesársela a una mujer. Confiésasela a Dios, que cuando se la confiesa a Dios, queda entre Dios y tú, y Dios te perdona y Dios te levanta. Gloria a Dios, y Dios te da salvación y te da vida eterna. Alabado sea el Señor. El apóstol Pablo aconsejó y dijo, gloria a Dios, en Efesios capítulo 6, versículo 10 en adelante, dijo: por lo demás, hermano, gloria mío, fortaleceo en la fe, en el Señor y en el poder de su fuerza, vestido de toda la armadura de Dios, para que podáis estar firme contra la acechanza del diablo. Gloria a Dios, el cristiano tiene una guerra contra Satanás. Gloria a Dios, el cristiano antes le servía a Satanás, pero se escapó y está en los brazos de Cristo. Alabado sea el Señor, y ahora le sirve a Cristo. Pero el diablo sigue acechando, sigue tratando de hacerle daño, pero el cristiano tiene que mantenerse firme y guardar la fe para que así pueda ser salvo.
alabado sea el Señor, porque no tenemos lucha contra sangre ni carne, ni contra carne, alabado sea el Señor. O eso quiere decir que no tenemos pelea contra un hombre, contra una mujer, contra un ser humano. Gloria a Dios, la guerra no es contra ser humano. Gloria a Dios, la guerra es contra principados. Dice, si no, gloria a Dios, contra principados. Principados, esos son demonios. Gloria a Dios, que hay en los aires. Contra potestades. Gloria a Dios, demonio. Gloria a Dios, que hay en los aires. Gloria a Dios, que andan, gloria a Dios, obedeciendo la voz de Satanás. Y Satanás vino a destruir. Por eso es que hay tanta juventud destruida. Tantos jóvenes han muerto. Tanto divorcio, tanta maldad, tanto robo, tanto abuso. Gloria a Dios, es Satanás. Gloria a Dios, el que usa a estas personas. Satanás, los demonios, pero acuérdese que la persona tiene poder para decir que no, gloria a Dios, porque todo el mundo sabe lo que es bueno y lo que es malo, gloria a Dios, pero hay quienes le gusta hacer lo malo, alabado sea el Señor, pero Dios dice, gloria a Dios, que te arrepienta, gloria a Dios, para que el Espíritu Santo te cuide, gloria a Dios, y se te proteja contra todas las acechanzas de Satanás. Alabado sea el dulce nombre de Jesús. Contra potestades, contra los gobernadores de las tinieblas de este siglo, contra huéspedes espirituales de maldad en las regiones celestes. Estas jueces espirituales y estos demonios se visten de ángel de luz y tienen su mensajero para que confundan a la iglesia, para que la iglesia sea parte del Señor. Gloria a Dios, se disfrazan de ángel de luz, se meten a la iglesia. Gloria a Dios, profetizan. Gloria a Dios, predican. Gloria a Dios, y quizás sanen un enfermo, pero es en aquel día. El Señor le dirá, apartaos de mí, hacedor de iniquidad, porque no os conozco. Alabado sea el dulce nombre de nuestro Señor Jesucristo. Dice, claro, contra huéspedes espirituales de maldad en las regiones celestes. Mira dónde tienen sus cuarteles. Es un ejército que tiene Satanás. Gloria a Dios, y es un ejército grande, la tercera parte de los ángeles del cielo que se vinieron con él. Gloria a Dios, lo siguieron y perdieron, gloria a Dios, y perdieron, alabado sea el Señor, el estar con Dios eternamente, y un día estarán en tormento eterno, muerto en sus delitos y pecados, en el lago de fuego eternamente. Gloria a Dios, alabado sea el Señor. Así por tanto, tomad toda la armadura de Dios para que podáis resistir en el día malo, y habiendo acabado todo, estar firme. Gloria a Dios. Estad pues firme, ceñido vuestros lomos con la verdad. Gloria a Dios, eso es lo que hay que predicar, eso es lo que le exigía Pablo a Timoteo, predica la verdad. Gloria a Dios, alabado sea el Señor, y vestido con la coraza de justicia, sé justo, anda en justicia, no sea injusto, predica a la iglesia, predica que no sean injustos, predícale, gloria a Dios, alabado sea el Señor, que la verdad, gloria a Dios, y calzado los pies con el apresto, con el apresto del evangelio de la paz, gloria a Dios, hermano, gloria a Dios. Hay que estar vestido con estas corazas de justicia. Y dice el 16, sobre todo, tomad el escudo de la fe, con que podéis apagar todos los dardos de fuego del enemigo. Le dijo a la gloria a Dios, a los efesios y también a Timoteo,
Gloria a Dios, el escudo de la fe lo tiene que tener. Gloria a Dios, porque vendrán tiempos malos. Gloria a Dios, cuando sea vituperiado, cuando sea atacado, mantén la fe, que la fe apaga los dardos de fuego del enemigo. Mantén la fe y mantente en amor. Por eso Cristo dice, al que te maldiga, bendícelo. Y el que te haga daño, hazle bien. Gloria a Dios, porque las almas del cristiano son las almas del amor, de la justicia y de la verdad. Y tomad el yelmo de la salvación y la espada del Espíritu, que es la palabra de Dios. La palabra de Dios es la espada del Espíritu. Cuando Satanás oye la palabra del Señor pronunciada por un hombre que le sirve en espíritu y en verdad al Señor, huye. Gloria a Dios, porque la espada lo hiere. Alabado sea el Señor. La espada del Espíritu es la palabra, y es para herir a los demonios, es para herir al odio, es para sacar toda esa maldad. Alabado sea el Señor. Pero no es para el hombre. Dios ama al hombre. Lo que Dios aborrece es el pecado. Gloria a Dios. Dios aborrece el pecado. Alabado sea el Señor. Sal del pecado y acepta a Dios como tu salvador personal. Gloria a Dios. Dice la palabra, orando en todo tiempo, con toda oración y súplica, en el Espíritu, y velando en ello, con toda perseverancia y súplica, por todos los santos y por mí, a fin.

allá, gloria a Dios, a nuestro hermano y primo Fernando Pérez y a su esposa, gloria a Dios, Dios me los bendiga, a Nancy, gloria a Dios, y a todo lo que estén escuchando, envío saludo a Andrea, gloria a Dios, a Josefina, gloria a Dios, estaré orando por todos, alabado sea el Señor, estaré orando también y envío saludo a Luis Rosa, que no se pierde un programa, gloria a Dios, hay muchos amigos que escuchan este programa, yo le envío bendiciones en el nombre del Señor Jesucristo, que un día no muy lejano ustedes puedan aceptar a Cristo como su Salvador personal. Saludo a Juana María Soto y a Helen Chen, gloria a Dios. Así que a Saulo Saldaña Jr. estaré orando por Mauricio Coto, Félix Santiago, Juana María Soto y Helen. También estaré orando por Lorca Saldaña, estaré orando por Luis Estien, por Sopi y familia, gloria a Dios, por, también por Isabel Albino, Isabel, gloria a Dios, María Medina, la hermana María Medina, pues estaré orando por todos, gloria a Dios, en estos momentos, Constancia Bocla, Diana Cruz, Dios te bendiga, mi prima, gloria a Dios, Dios bendiga a todos los que están en sintonía y ahora estamos orando para ser despedidos. Padre amado, te alabo y te glorifico, te doy toda la gloria y toda la honra y presento a cada uno de estos enfermos pidiéndote, Señor, que puedan recibir sanidad. Dios mío, envía sanidad a su cuerpo, Dios mío, que ellos puedan restablecerse y puedan dar testimonio que en esta tarde tú has hecho un milagro en sus cuerpos. Pero sobre todo, Señor, el milagro que yo...

naciones, Señor. Mira esas naciones que están en guerra, que mueren los niños, mueren las niñas, mueren los ancianos. Dios mío, gloria a Dios, donde hay terremoto, donde hay lluvia, gloria, alabado sea el Señor, donde hay toda clase de peligro. Yo te presento a todas estas almas, pidiéndote misericordia, Dios mío, que ellos puedan venir y aceptar a Cristo, Dios mío, y tú los libres de todo mal. Te lo pido, Dios mío, en el poderoso nombre de Jesús. Amén y amén. Gloria a Dios. Y se despide de usted, hermano Carlos Saldaña. Hasta el próximo domingo, si el Señor lo permite. Dios le bendiga. Amén, amén y amén.